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0: Son las 7 de la noche y 18 minutos.
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0: Son las 7 de la noche y 26 minutos. 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

Son las 7 de la noche y 32 minutos. 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

Son las 7 de la noche y 47 minutos. 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

0: Son las 7 de la noche y 55 minutos.
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0: Son las 8 de la noche y 4 minutos.
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0: Son las 8 de la noche y 13 minutos.
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Son las 8 de la noche y 36 minutos. 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

0: Son las 8 de la noche y 45 minutos.
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Son las 8 de la noche y 55 minutos. 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

0: Son las 9:13.
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0: Son las 9 de la noche y 40 minutos.
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0: Son las 10 de la noche y 52 minutos.
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Son las 11 de la noche y 36 minutos. 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

0: Son las 11 de la noche y 55 minutos.
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0: Busca otro amor, la música con las jilguerillas. Tenemos las 5 de la mañana, 8 minutos. La hora en Radio Suroeste son las 5 de la mañana, 8 minutos. 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

0: Me persigue tu sombra, la música con Lupe y Polo. Tenemos las 5 de la mañana, 14 minutos. Son las 5, 14 minutos. Les presento resultados de las loterías, las que jugaron el día de ayer. Mucha atención. Antioqueñita día 47.95. Antioqueñita tarde 20.20. Antioqueñita día 47.95. Tarde 20.20. Resultado de Paisita 1.35.96. Paisita 2.46.08. Paisita 1.35.96. Paisita 2.46.08. Chontico día 55.38. Chontico noche 25.48. Chontico día 55.38. Noche 25.48. Cal día 6.44. Cal noche 3.23. Cal día 6.44. Noche 3.23. Play día 48.63. Play noche 0.406. Play día 48.63. Noche 0.406. Cafeterito noche 55.53. Cafetero noche 55.53. Dorado noche 22.79. Dorado noche 22.79. Pijao 70.61. Pijao 70.61. Y Astrosol 18.23 del signo Leo. Astrosol 18.23 del signo Leo. Resultados de las loterías.
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0: Mariposa consentida, la música con las estrellitas. Tenemos las 5:18 minutos. La hora en Radio Suroeste, 5:18.
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0: La música con los camperos se llama Estoy Bien. Tenemos las 5:22 minutos, la hora en Radio Suroeste. Son las 5 de la mañana, 22 minutos.
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0: Las Palomas, Elvira y Carolina González, se llama Con Mis Ojos al Suelo. Ya son las 5 de la mañana, 24 minutos, la hora en Radio Suroeste. 5:24 minutos.
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0: Y a esta hora con lo mejor de la música de carrilera en las mañanas por Radio Suroeste. Buenos días.

0: Son los relicarios, se llama ¿Qué te hice? 5 de la mañana, 26 minutos, son las 5:26.
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0: La música la escuchábamos al estilo de Los Chaparritos, se llama A las Malas. 5 de la mañana, 30 minutos, son las 5:30 minutos de hoy día, lunes 31 del mes de agosto del año 2026. Brevísima pausa comercial, ya regresamos con Buenos Días.
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3: Buen día, bendito Dios, buen día, bendición de Dios, bendición del Todopoderoso. 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Bendecidos por Dios, Dios bendiga a todos ustedes. 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

0: 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Bendito Dios. Dios lo bendiga.
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0: Es el dueto América y se llama La Delgadina. Tenemos las 5 de la mañana, 41 minutos. La hora en Radio Suroeste, 5:41 minutos.
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0: Y por acá tengo oyentes a esta hora, mensajes a través del WhatsApp 312-290-8080. ¿Quién hay por acá? Buenos días.
2: Hola. Gustavo, muy buenos días. ¿Cómo amaneció? Están hablando de la acción de las campiranas. Domingo Negro, le habla Álvaro, que es mucho pedir a todos. Tenga un feliz día, muchas gracias.
0: Álvaro, con mucho gusto, hombre. Saludos para mis amigos oyentes allí en el norte del Valle de la Aburrá, en el municipio de Girardota. Con ustedes, la más potente y popular de Antioquia. Buenos días.

0: La música con las campiranas se llama Domingos Negros. Ya son las 5:44 minutos, la hora 5:44 de la mañana. Escuchan la potente y popular Somos Radio Suroeste con ustedes. Los buenos días, la música de carrilera en las mañanas a través de esta subfrecuencia.
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0: La música con los Coyotes se llama El Jinete Perdido. Tenemos las 5:48 minutos, la hora en Radio Suroeste. Son las 5:48.
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0: A esta hora saludando a los oyentes que nos reportan su sintonía a través de sus llamadas en el 310-844-6060. Francisco José David Salas en la Arboleda Concordia en sintonía. Buenos días.

0: la música con los Turpiales, Lucy Gabriel, esto se llama Mi Sentimiento. Tenemos las 5 de la mañana, 51 minutos, una hora en Radio Suroeste, 5 de la mañana y 51 minutos.
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0: Saludo a esta hora para trabajadores que nos escuchan y nos reportan su sintonía desde El Chocho, en el municipio de Concordia. Buenos días.

0: La música la escuchábamos a esta hora con el estilo de Tabares y Muñoz, Huérfano Errante. Ya son las 5 de la mañana, 55 minutos la hora en Radio Suroeste. Son las 5 de la mañana, 55 minutos.
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0: Y saludo a esta hora a Silvio Correa, nos escucha y nos reporta su sintonía desde el sector de la Virgen en el municipio de Concordia. La música de carrilera en las mañanas aquí en Radio Suroeste. Buenos días.

Tu Libertad, la música la escuchábamos el estilo de Juan Carlos Arabanda. Ya tenemos las 5 y 58 minutos, la hora en Radio Suroeste, 5 de la mañana, 58 minutos. Y saludo para más oyentes que nos reportan su sintonía. Miguel Hernández en la María Concordia en sintonía. Les saludamos. Buenos días.

Con las aves cantoras escuchábamos Desengáñame Mujer. Son las 6 de la mañana en punto a las 6 a esta hora. Y como un homenaje a uno de nuestros símbolos patrios, Radio Suroeste les presenta el himno nacional de la República de Colombia.

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1: 6 de la mañana, 2 minutos, son las 6, 2 minutos de hoy día lunes 31 de agosto del 2026. Brevísima pausa, ya regresamos.
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3: Amables oyentes, muy pero muy buenos días. Reciban un cordial saludo, reciban un abrazo muy respetuoso de parte de su amigo y servidor Alfredo Montiel, médico, herbólogo y naturista del Centro Botánico La Casa de la Sábila. En este comienzo de semana, pidiendo a Dios primeramente la bendición para cada uno de nosotros y haciendo esta invitación para este próximo sábado 5 y domingo 6 de septiembre a la Gran Brigada de Salud allí en el Hotel Casa Real de Amagá. Quiero también recordarle a todas las personas que están pendientes para tratamiento, pues es muy importante que asistan y continúen con los tratamientos, pues de esta manera nosotros podemos dar una garantía de ello, porque hay personas que cuando llevan una parte del tratamiento y se sienten mejor, pues optan por no volver. De esta manera muchas veces la enfermedad nuevamente vuelve a atacar a la persona en su integridad. Entonces hemos tenido casos donde llegan a reclamarnos: ah, es que yo vine y me hice un tratamiento y estuve unos días algo mejor, pero después nuevamente volví a enfermar. Pues obviamente ahí está la respuesta: vino por un tratamiento. Pero si son dos o tres tratamientos, lo ideal es que se lleven a cabo para que la persona tenga una recuperación total en su problema de salud que esté presentando. Lo digo porque yo sé que en este momento hay personas que me están escuchando y dicen: hombre, ya me siento mejor, yo no voy por allá más donde don Alfredo. Mucho cuidado con eso. Que no sea usted aquella persona que caiga en ese error y mañana tenga que estarse lamentando. La salud es el tesoro más preciado, bendito y sagrado de nosotros los seres humanos. Así que no le neguemos, ni mucho menos la descuidemos. Los invito para este 5 y 6 para que acudan allí al Hotel Casa Real en Amagá. Nos demos cita. Las personas que van por primera vez, es muy importante llevar la orina en ayunas. Y las personas que van a ir a control médico, pues también. ¿Por qué? Porque debemos revisar cómo va evolucionando su salud. Es lo mismo llevar las fórmulas que se le han entregado con el tratamiento, para nosotros podernos dar cuenta qué producto o qué medicamento persiste y cuál se debe cambiar como refuerzo para que la persona recupere bien su estado de salud. Entonces es muy importante tener en cuenta esto. 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Entonces vamos a tomar el kit de aloe vera y vamos a tomar el Sexovit. Este tratamiento, como vuelvo y repito, lo toman hombres y también mujeres. 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
3: 6 de la mañana, 15 minutos. Son las 6 de la mañana y 15 minutos. 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

0: Dolor de Patria, la música con Darío Gómez. 6 de la mañana, 18 minutos la hora. Son las 6 de la mañana y 18 minutos.
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0: Seguimos a esta hora con lo mejor de la música de carrilera aquí en los 1280. Somos Radio Suroeste, la potente y popular. Saludos para oyentes que nos reportan su sintonía desde el municipio.

0: Es el nuevo revelación y se llama Por Confiado. Tenemos las 6 y 22 minutos la hora en Radio Suroeste, 6 de la mañana, 22 minutos. 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
0: Y saludando a los oyentes que nos siguen reportando su sintonía a través de sus llamadas en el 310-844-6060. Escuchan, buenos días.

0: La música la escuchábamos con los rayos, se llama La Esquina, son las 6 de la mañana, 25 minutos la hora en Radio Suroeste, 6 de la mañana, 25 minutos.
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5: Buen día, bendito Dios, buen día, bendición de Dios, bendición del Señor. Buen día, en este momento estoy saludando a todos y deseando que mi Dios bendiga todos sus hogares. En este momento estoy aquí en ritual, en este momento estoy en oración, estoy pidiendo a Dios que todos ustedes, mi Dios, los bendiga y sirvan ustedes a los demás también. 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Dios bendiga, chao, chao, Dios bendiga, bendición de Dios.
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0: Merardo nos escucha y nos reporta su sintonía desde el municipio de Hispania. Escuchan, buenos días.

0: La música la escuchábamos con el estilo de los federales, se llama Vivo como un rey. Ya tenemos las 6:43, 6:43. Les presento los resultados de las loterías, las que jugaron el día de ayer. Mucha atención, Antioqueñita Día, 47.95, Antioqueñita Tarde, 2020. Antioqueñita Día, 47.95, Tarde, 2020. Resultado de Paisita 1, 35.96, Paisita 2, 46.08, Paisita 1, 35.96, Paisita 2, 46.08, Chontico Día 55.38, Chontico Noche 25.48, Chontico Día 55.38, Noche 25.48, resultado de Cas Día 3.23, Cas Noche 48.63, Cas Día 3.23, Noche 48.63, Play Día 0406, Play Noche 7801, Play Día 0406, Noche 7801. Resultado de Cafeterito Noche 55.53, Cafetero Noche 55.53, Dorado Noche 22.79, Dorado Noche 22.79, Pijao 70.61, Pijao 70.61 y Astroluna 18.23 del signo Leo. Astroluna 18.23 del signo Leo. Estos fueron los resultados de las loterías aquí en los 12.80 de Radio Suroeste.
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0: La familia García. Familia García en sintonía a esta hora en Puerto Escondido. Les saludamos con mucho gusto.

0: Adiós a un amigo, la música la escuchábamos con el Grupo Estrella. Tenemos las 6:49, la hora en Radio Suroeste son las 6:49.
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0: Luis Alberto Posada se llama Me Cambiaste por Nada. Son las 6 de la mañana, 53 minutos. La hora, 6 de la mañana y 53 minutos. 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
0: Oyentes por acá, buenos días.
3: Buenos días, ¿cómo amaneció?
0: Bien, gracias.
3: Compraste una herencia bolida en Yarumal.
0: Hola, Berenice.
3: Cuéntame. Con la canción Caja de Madera.
0: Claro, con mucho gusto.
3: Una feliz mañana y muchas gracias.
0: Bueno, Berenice, con mucho gusto. Berenice Arboleda, fiel oyente allí, en el sector del Trapiche, vereda Yarumal, del municipio de Concordia. Buenos días.

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2: 6:57 de hoy lunes 31 del mes de agosto del año 2026. Pausa comercial, ya vienen las noticias.
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2: Amables oyentes, tengan ustedes muy, pero muy buenos días. Bienvenidos a la información en los 1280 de Radio Suroeste, hoy día lunes 31 del mes de agosto del año 2026. Dirección General Antonio González Gallego, Coordinación Periodística Libardo Egidio Ramírez Zapata. Bienvenidos, estos son los titulares de hoy.
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2: En noticias del departamento de Antioquia les contamos hoy: aparatoso accidente en la vía Medellín-Manizales deja 3 fallecidos y 18 lesionados.

0: al presunto asesino del líder sindical y docente en el municipio de Turbo. Asesinaron a un adolescente LGBTI en Medellín. Cuerpo estaba amordazado y tenía rasguños. Ejército halló depósito ilegal de explosivos en zona rural de San Carlos, en Antioquia. Cambiarán los puntos de dispensación de medicamentos de Savia Salud EPS en el Valle de la Aburrá. Vamos a contarles. Más de 9.000 artículos para celulares fueron aprehendidos por contrabando en el departamento de Antioquia. Organismos de socorro y alcaldía de Bello atienden una emergencia por movimiento en masa en esa población del norte del Valle de la Aburrá. El río Magdalena registra niveles 25% por debajo del promedio histórico por el fenómeno del Niño. Noticias destacadas hoy en Antioquia. Conexión satelital en 3.480 puntos transforma la vida en las lejanías del departamento de Antioquia. En Noticias de Colombia les contamos hoy, presidente Abelardo de la Espriella ofrece excusas por acto religioso de invocación durante su posesión tras fallo de tutela. El traslado de David Murcia Guzmán, condenado por el caso de MG a cárcel de alta seguridad en Santander. Exministro de Defensa de Gustavo Petro destacó la baja de alias Urias Perdomo, mano derecha de alias Calarcá, y reconocimiento a quienes hicieron posible esta operación. Incautaron cerca de 64 millones en estupefacientes en la llamada Casa del Bazuco en Pereira. Cepeda y Uribe se reunieron en días y horarios diferentes con la gobernadora Nubia Córdoba en el departamento del Chocó. De la Espriella anunció un nuevo código de tránsito y cambios a multas, patios y grúas. Volcán Puracé registra aumento de actividad sísmica. Servicio Geológico reporta 58 sismos, uno de magnitud 4.1. Murió otra mujer después de realizarse un procedimiento estético. Esto ocurrió en Bogotá. Presidente Gustavo Petro a la Alcaldía de Bogotá y Gustavo Bolívar a la Gobernación de Cundinamarca. Vamos a contarles qué es lo que se ha dicho. Ministerio del Transporte anuncia la preparación del borrador del nuevo Código Nacional de Tránsito. ¿Cuántas semanas debe tener para que no le aplique la reforma pensional? Exento según la ley 2381. Les contaremos. Menores muertos en bombardeos contra alias Calarcá estaban en función de combate, dice el ministro de Defensa de Colombia. Bienvenidos a la información.
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0: Noticias del departamento de Antioquia a esta hora, mucha atención. Más de 700 policías garantizarán la seguridad de los caficultores en Antioquia durante la cosecha cafetera. La Policía Nacional lanzó el Plan Cosecha, una estrategia diseñada para fortalecer la seguridad y acompañar a los caficultores, recolectores y comunidades durante una de las temporadas de mayor actividad económica en el suroeste antioqueño. Para esta operación fueron dispuestas cerca de 500 uniformados de diferentes especialidades, quienes se sumarán al personal que ya presta servicio en las

se concentra la actividad cafetera. Con este despliegue, las autoridades buscan que la temporada cafetera transcurra con mayores condiciones de seguridad para quienes participan en una actividad fundamental para la economía y la vida social de los municipios del suroeste antioqueño. Un aparatoso accidente se presentó en la vía Medellín-Manizales, deja 3 personas fallecidas y 18 lesionados. Dificultades para la movilidad entre Medellín y el suroccidente del país se registraron el día sábado anterior en la atención de un aparatoso accidente en la vía que comunica la capital de Antioquia con la ciudad de Manizales. Un total de 3 personas fallecieron y 18 más resultaron heridas tras la colisión de un bus de servicio público con 33 pasajeros que cubría la ruta Medellín y Piales con un tractocamión que venía en sentido contrario de Manizales hacia Medellín cargado de café. Según el reporte de las autoridades de tránsito, los hechos se registraron a unos 500 metros del peaje de Supía y entre las víctimas mortales se encuentra el conductor del bus, identificado como Cristian Camilo Palacios, así como una pareja de esposos que iba a la ciudad de Buga por temas religiosos y que también fueron reconocidos como Jorge Eliezer Soto y Nubia Alba de Ávila. Por su parte, las 18 personas heridas fueron trasladadas a centros asistenciales de La Pintada, Marmato y Manizales. El coronel Eduardo Mejía, jefe de la seccional de tránsito y transporte de Antioquia, indicó que una de las principales hipótesis apunta a un adelantamiento en una zona indebida. Lo que se alcanza a observar acá en el lugar de los hechos es un posible adelantamiento en línea continua que trató de hacer el conductor del vehículo de servicio público del bus bolivariano e invade el carril en el cual en sentido contrario iba el tractocamión, precisó el uniformado. Las autoridades lograron habilitar la vía a un carril para normalizar el alto flujo de vehículos represados por la situación y se dio la apertura en las horas de la tarde del sábado. Dios les dé sosiego a los familiares de las víctimas y permita la pronta recuperación de los lesionados, dijo a través de su cuenta de X el gobernador de Antioquia, Andrés Julián Rendón. 7:08, ya son las 7:08. Noticias del departamento de Antioquia a esta hora, mucha atención. Viene a esclarecer muerte de un joven mientras trabajaba en planta procesadora de cárnicos en Medellín. Una jornada de trabajo de John Jader López terminó de una manera que todavía resulta difícil de explicar y entender para su familia. El joven de 20 años de edad murió en los últimos días dentro de una planta procesadora de cárnicos en el corregimiento de San Antonio de Prado de Medellín, en circunstancias que aún son materia de investigación y que han dejado a sus allegados intentando reconstruir qué fue lo que pasó. Aunque en redes sociales sus familiares han manifestado que no hacía parte propiamente de sus funciones, a López le encomendaron la limpieza de una máquina trituradora y fue en medio de la realización de esta labor que, en circunstancias que están por establecerse, terminó atrapado en el mecanismo y murió. El hecho ocurrió dentro de las instalaciones de la compañía, pero para sus familiares la tragedia estuvo acompañada por otra situación que consideran preocupante. Aseguran que no recibieron una comunicación oportuna por parte de la empresa después de lo sucedido. Por eso, en las últimas horas, familiares y amigos del joven llevaron a cabo un plantón en las afueras de la compañía exigiendo respuestas sobre el caso. Según Juliet López, hermana de John Jader, lograron un acuerdo con los directivos para obtener información. Salió uno de los directivos ya de la empresa, nos dijeron que para el día lunes, o sea para hoy, de 7 a 10 de la mañana, el gerente me va a atender para esclarecer el caso de mi hermano. En caso de que no lo haga en el día de mañana martes, voy a estar acá de nuevo haciendo el plantón, aseguró. Previo a este acuerdo, ya la compañía Cárnicos y Alimentos S.A. manifestó que estaba colaborando con las autoridades y los expertos encargados para determinar qué sucedió. En un comunicado, la empresa aseguró que se encuentra de manera transparente con la investigación técnica y afirmó que la seguridad, protección y bienestar de sus trabajadores son y seguirán siendo un pilar fundamental de esta compañía. 7:10, ya son las 7:10. Noticias del departamento de Antioquia a esta hora. Mucha atención. Noticias de Antioquia hoy. Cambiarán los puntos de dispensación de medicamentos de Sabia Salud EPS en el Valle de la Aburrá.
La EPS Sabia Salud anunció que implementará estrategias para mejorar la entrega de medicamentos a sus afiliados y para ello cambiará algunos puntos de dispensación en la zona metropolitana del Valle de la Aburrá. Los nuevos puntos

De dispensación que comenzarán a prestar su servicio a partir de mañana martes 1 de septiembre, buscan que los afiliados puedan continuar con la continuidad de su tratamiento y la dispensación más efectiva. Esta determinación se aplicará para la entrega de medicamentos tanto en Medellín como en las otras localidades del Valle del Aburrá. Desde la EPS explicaron que el objetivo es mejorar la oportunidad, accesibilidad y entrega completa de los medicamentos, beneficiando a más de 718.000 afiliados de Sabia Salud. Se pretende con esta determinación que se pueda avanzar hacia un servicio farmacéutico más ágil, cercano y resolutivo, fortaleciendo la atención de sus usuarios. Agregaron desde la entidad que de esta manera se está respondiendo a las necesidades de la población que requiere continuidad y oportunidad en sus tratamientos. Según explicó Ana María Medina Ramírez, coordinadora de Medicamentos y Tecnología de Sabia Salud EPS, la EPS está comprometida con la mejora continua de sus servicios enfocados en calidad y eficiencia que merecen nuestros afiliados. Es por eso que te contamos que a partir del 1 de septiembre, nuestros puntos de dispensación de medicamentos para el Valle del Aburrá y Medellín cambian. Consulta las direcciones y horarios de atención en nuestras oficinas y en las redes sociales. Para la capital antioqueña se anunció que los afiliados podrán reclamar sus medicamentos en puntos de la calle 30, ubicado en la 29, número 44-174, zona céntrica de la ciudad. Edificio Vic, calle 50, número 4803, piso 5 de la comuna de La Candelaria. El Centro Comercial Premium Plaza, local 1135. Centro Comercial Mall Aventura, local 384. En las otras localidades del Valle del Aburrá también habrá cambios en los lugares de entrega de medicamentos a partir de mañana martes. En Caldas, carrera 48, número 136 sur, 31, local 1, primer piso. Sabaneta, Centro Comercial Ave María, locales 105 y 106. Envigado, carrera 42, número 35 sur, 62, interior 102. Itagüí, Centro Comercial Itagüí Plaza, carrera 52, número 53-63, local 304. Bello, edificio More, carrera 5A, número 54-25.

0: Llegada por el Ejército Nacional, la liberación se produjo luego del despliegue de tropas de la Brigada 14 con el apoyo de la Fuerza de Despliegue Rápido número 7, así como de las capacidades de la Fuerza Aeroespacial Colombiana. Tras conocer el secuestro, las autoridades realizaron sobrevuelos e insertaron tropas en la zona con el propósito de ubicar a las personas retenidas y ejercer presión sobre los responsables. Los tres hombres fueron finalmente encontrados y puestos a salvo. El hecho ocurre tras conocer que en la mañana del 30 de agosto también fue liberado con vida el presidente de la Junta de Acción Comunal de Anorí, quien había sido retenido junto con los tres jóvenes. El caso se suma a una serie de hechos que han generado preocupación por la situación de orden público en este municipio del nordeste antioqueño. 7:14 minutos, las 7:14. Noticias del departamento de Antioquia hoy. Organismos de socorro y alcaldía de Bello atienden una emergencia por movimiento en masa. La Alcaldía de Bello y los organismos de socorro atienden una emergencia por movimiento en masa que ocurrió en las últimas horas en el sector Girasoles del barrio La Maruchenga, en el sur de ese municipio. En este sector, la Secretaría de Gestión del Riesgo y Atención de Desastres, en articulación con el Cuerpo de Bomberos de Bello, sigue avanzando hoy lunes en la inspección técnica de las viviendas para verificar las condiciones de seguridad. Las autoridades indicaron que son dos viviendas afectadas de manera directa y otras seis contiguas que están siendo evaluadas para determinar las condiciones de riesgo. En las próximas horas se espera que estas casas tengan las inspecciones y valoraciones necesarias para determinar las medidas correspondientes y evitar que sean habitadas si hay alguna situación de riesgo. Por ahora son 9 personas afectadas, entre las que se encuentran 3 menores de edad y un adulto mayor. Cristian Sánchez Marín, de la Secretaría de Gestión del Riesgo y Atención de Desastres, explicó que la central de emergencia del municipio de Bello recibió un reporte de movimiento de tierra en la entrada al asentamiento Girasoles, con el riesgo de 6 viviendas debido a las fuertes precipitaciones que se presentaron desde la noche del sábado 29 de agosto hasta la madrugada del día de ayer 30 de agosto. Este funcionario agregó que en el sitio hizo presencia la Secretaría de Gestión del Riesgo con personal técnico y social, el cual fue solicitado por el Cuerpo de Bomberos, que iniciaron esa primera inspección. Al llegar al sitio se presenta un movimiento de tierra, el cual obstruye parte de la vía principal al ingreso al asentamiento Girasoles. En la parte alta se presenta el riesgo de 6 viviendas, por las cuales se genera la recomendación de una evacuación definitiva debido a las fallas estructurales que tienen las mismas. 7:16 minutos, ya son las 7:16 minutos.
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0: Asesinaron a un adolescente LGBTI en Medellín. Cuerpo estaba amordazado y tenía rasguños. Autoridades en la capital antioqueña investigan la muerte en las últimas horas de un adolescente de 17 años en el barrio La Iguana, occidente de la ciudad. La víctima, identificada como Johan Alexis Naranjo Cuesta, fue hallada por su propia madre en una vivienda de la carrera 65 con calle 59. El joven fue trasladado al hospital Pablo Tobón Uribe, pero llegó sin signos vitales. De acuerdo con el reporte policial, Naranjo registraba varias lesiones, entre ellas heridas en el cuello aparentemente producidas por rasguños, además de otras en su tobillo.

0: tobillo izquierdo y en uno de sus dedos del pie derecho. No obstante, uno de los elementos que más llamó la atención durante la inspección de la escena fue el hallazgo de una funda de almohada atada a la boca del adolescente, circunstancia que posiblemente cobrará gran importancia dentro de las investigaciones, pues la víctima era identificada como miembro de la población LGBTI. Preliminarmente se conoció que Naranjo Cuesta llevaba aproximadamente 3 años viviendo con su abuela en el barrio La Aurora, pero acostumbraba a pasar algunos fines de semana con su madre en La Iguana, cerca al Cerro El Volador. Las autoridades avanzan en la recolección de elementos, los cuales permitan reconstruir las circunstancias del crimen que se convierte en la muerte violenta 176 en lo ocurrido de este año en la ciudad de Medellín, 46 hechos menos que los registrados durante el mismo periodo del año anterior. Más de 9.000 artículos para celulares fueron aprehendidos por contrabando en el departamento de Antioquia. Un total de 9.349 artículos para teléfonos celulares, avaluados de más de 555 millones de pesos, fueron aprehendidos por la Policía Nacional durante un operativo de control realizado en las vías de Antioquia. El procedimiento fue adelantado por la Dirección de Gestión de Policía Fiscal y Aduanera a través de la División de Control Operativo Medellín, en coordinación con la Seccional de Tránsito y Transporte de Antioquia. Durante la inspección a un camión que se movilizaba por el corredor vial Santuario Antioquia, las autoridades encontraron 4.349 pantallas tipo display y 5.000 estuches protectores para equipos terminales móviles. Según informó la policía, al momento de la verificación, el responsable de la mercancía no presentó la documentación necesaria para acreditar su legal ingreso al territorio aduanero nacional, razón por la cual los elementos fueron aprehendidos. La mercancía fue evaluada en 555 millones de pesos y, de acuerdo con las autoridades, el operativo representa un golpe a las economías ilegales relacionadas con el contrabando y la comercialización irregular de productos en el marco de la Estrategia Nacional para la Protección de la Economía Legal y el Fortalecimiento del Comercio Formal. 7:21 minutos, noticias judiciales de Antioquia. Ejército halló depósito ilegal de explosivos en zona rural de San Carlos, en Antioquia. Tropas del Ejército Nacional localizaron un depósito ilegal de explosivos artesanales en la vereda La Hondita, zona rural del municipio de San Carlos, oriente de Antioquia. De acuerdo con la información oficial, estos elementos estarían siendo utilizados en actividades relacionadas con la explotación ilícita de yacimientos mineros. La operación fue desarrollada por soldados del Batallón Especial Energético y Vial número 4, adscrito a la Cuarta Brigada, quienes ubicaron en el sector 11 tubos cargados con explosivos artesanales, 11 detonadores eléctricos y cerca de 100 metros de cable para detonador. Los elementos fueron inutilizados de manera controlada por personal especializado, esto con el fin de evitar riesgos para las comunidades y neutralizar su posible utilización en actividades ilícitas. 7:22 minutos. Noticias judiciales del departamento de Antioquia hoy. En más noticias judiciales de Antioquia, les contamos a esta hora, capturaron al presunto asesino de líder sindical y docente del municipio de Turbo, en Antioquia. Las autoridades capturaron en apartado a un hombre conocido con el alias de Juan, señalado como el presunto responsable material del homicidio de un líder sindical y docente en hechos ocurridos en el año 2025 en el corregimiento de Currulao. De acuerdo con la investigación, alias Juan sería quien habría ejecutado asesinato al hombre, por lo que el caso había sido priorizado por las autoridades debido a su relación con hechos violentos contra líderes sociales, sindicales y defensores de derechos humanos. Los investigadores señalaron que la recopilación de elementos materiales probatorios y evidencia física permitió avanzar en la identificación del presunto responsable. Además, durante el operativo le fue incautado un teléfono celular que será sometido a análisis técnicos. El comandante de la policía Urabá, coronel Giovanni Cepeda, explicó que entre las hipótesis que se manejan está que el crimen habría tenido relación con situaciones de carácter pasional. Es requerido por los delitos de homicidio y hurto. De acuerdo con la investigación, el capturado sería el presunto autor material del homicidio de un líder sindical y docente, cuyos móviles estarían relacionados con situación de carácter pasional, precisó Cepeda. Autoridades panameñas capturaron 4 colombianos en operativos contra minería ilegal y otros delitos. Cuatro ciudadanos colombianos fueron capturados en Panamá durante diferentes procedimientos adelantados por las autoridades en acciones relacionadas con la lucha contra la minería ilegal y la detección de personas requeridas por la justicia. El primer operativo se desarrolló en el sector de Cañas Blancas, donde unidades de la Fuerza de Reacción Inmediata para el Control Territorial ubicaron dos campamentos que serían utilizados para actividades de minería ilegal. La intervención se realizó en el marco del Plan Firmeza y la Operación Escudo de Acero, y durante el procedimiento fueron detenidos tres ciudadanos colombianos, una mujer y dos hombres. En el lugar también fueron incautados gramos de presunto oro, además de municiones de diferentes calibres. 7:24 minutos, noticias judiciales de Antioquia. 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Profesor fue capturado por presuntamente pedirle fotos íntimas a una menor de edad. En el occidente de Antioquia, las autoridades están señalando a un profesor por el presunto delito de utilización o facilitación de medios de comunicación para ofrecer actividades sexuales con personas menores de 18 años. Según el coronel Giovanni Cepeda Sanabria, comandante de la Policía Brava, el docente presuntamente había solicitado fotos íntimas a una menor de edad, y luego de la denuncia, un juez ordenó la captura del adulto para que responda por los presuntos señalamientos. Se recopilaron elementos materiales probatorios que permitieron establecer que el hoy capturado, quien se desempeñaba como docente, presuntamente habría utilizado medios de comunicación para solicitar fotografías de índole sexual a un estudiante menor de edad. Durante el procedimiento fue incautado un teléfono celular, agregó el oficial. El coronel también manifestó que el celular será sometido a una inspección para ubicar información que aporte a la investigación que le adelanta la fiscalía. 7:26 minutos, ya son las 7:26 minutos. Noticias del departamento de Antioquia, noticias judiciales de Antioquia a esta hora.
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0: Resultados de las loterías que jugaron el día de ayer. Mucha atención. Antioqueñita Día, 47.95. Antioqueñita Tarde, 20.20. Antioqueñita Día, 47.95. Tarde, 20.20. Resultado del Paisita 1, 35.96. Paisita 2, 46.08. Paisita 1, 35.96. Paisita 2, 46.08. Chontico Día, 55.38. Chontico Noche, 25.48. Chontico Día, 55.38. Noche, 25.48. Resultado del CAS Día, 6.44. CAS Noche, 3.23. CAS Día, 6.44. Noche, 3.23. Play Día, 48.63. Play Noche, 0.406. Play Día, 48.63. Play Noche, 0.406. Cafeterito Noche, 55.53. Cafetero Noche, 55.53. Resultado del Dorado Noche, 22.79. Dorado Noche, 22.79. Pijao, 70.61. Pijao, 70.61. Y Astroluna, 18.23 del signo Leo. Astroluna, 18.23 del signo Leo.
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2: Conexión satelital en 3.480 puntos transforma la vida en las lejanías del departamento de Antioquia. Mucha atención. En el corregimiento Bocas de Atrato, un rincón de Turbo, donde las aguas del río se encuentran con el Golfo de Urabá, la desconexión digital mantuvo durante décadas a sus habitantes sin acceso a internet permanente. Con la llegada de la red satelital de Starlink, esta situación cambió. Para Jessica Romaña, propietaria de una pequeña miscelánea, la instalación de una antena modificó su actividad comercial, con la cual la señal satelital. Jessica ofrece hoy sus productos en Nueva Colonia y otras zonas vecinas de la región. Mi negocio se ha beneficiado gracias a la conexión, porque en la red monto mis productos y vendo chocoros. Con estas antenas he podido hacer la publicidad para mi negocio y darle a conocer en muchos lugares. Dice, la transformación de Bocas de Atrato es el inicio de una estrategia de la Gobernación de Antioquia y Valor Más, la filial tecnológica del IDEA. Mediante un despliegue de antenas satelitales y fibra óptica, buscan integrar los territorios más apartados de la geografía departamental, beneficiando sedes educativas, centros de salud de difícil acceso y comunidades étnicas de forma simultánea. El departamento ya superó los 3.480 puntos de conexión activos, logrados con 3.032 antenas satelitales de Starlink y 448 puntos de fibra óptica. De estas, 2.694 antenas se instalaron en zonas rurales y apartadas de Antioquia. La inversión total destinada a este programa es de 120 mil millones de pesos, enfocados en conectar la región de manera física y digital. El gobernador de Antioquia, André Julián Rendón, dice que el despliegue de conectividad responde a una estrategia que complementan las obras de infraestructura física. Según datos de la Encuesta Nacional de Calidad de Vida del DANE en Antioquia, el porcentaje total de hogares con conexión a internet mostró una trayectoria ascendente entre el 2018 y el 2025, al pasar del 54.7% al 73.4%. Las cabeceras municipales mantuvieron históricamente los niveles más altos de conectividad, creciendo del 66.2% en 2018 al 76.6% en 2025. El rezago está en la ruralidad dispersa y en los centros poblados de las veredas. Aunque registran la brecha más amplia de la última década, experimentaron un avance significativo al subir del 12.4% al 58.1% en el mismo periodo. Estas zonas están 15 puntos por debajo del promedio del departamento. El problema de la conectividad no se limita solo al despliegue de antenas ni a la instalación de fibra óptica. Según un estudio de la Pontificia Universidad Javeriana, para lograr una conectividad significativa es indispensable garantizar un ecosistema que integre dispositivos adecuados, calidad y estabilidad del servicio, habilidades digitales, seguridad, energía eléctrica confiable, sostenibilidad y capacidad institucional en las regiones. El estudio sugiere que para convertir la conectividad en una herramienta real de movilidad social y productividad, el Estado debe diseñar políticas públicas diferenciadas que articulen la tecnología con la educación, la economía y las capacidades institucionales de cada territorio. 7:35 minutos, son las 7:35. 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Autoridades Cafeteros y Argos se unen para reconstruir casas afectadas por terremoto en Antioquia. La empresa de vivienda de Antioquia Viva, el Comité Departamental de Cafeteros de Antioquia, Argos y varios municipios crearon un plan de acción para la reconstrucción de las primeras 21 viviendas campesinas afectadas por el terremoto. Las casas que fueron reportadas como colapsadas por los consejos municipales de gestión del riesgo están ubicadas en los municipios de Jardín, Betania, Caramanta, Jericó y Betulia. El objetivo es que las familias puedan contar nuevamente con viviendas dignas y seguras. Carlos Mario Zuluaga, gerente de Viva, destacó la articulación entre las entidades para acelerar la recuperación de las familias damnificadas por el movimiento telúrico. Hemos llegado a una alianza con los municipios, las comunidades, para reconstruir viviendas cafeteras, 21 en total, donde con un trabajo mancomunado lograremos que estas familias que perdieron sus casas puedan prontamente tener un lugar digno para volver a ellas, destacó el directivo. Uno de los principales instrumentos para desarrollar este proceso será el Banco Virtual de Materiales de Viva, que tendrá la tarea de articular a los diferentes aliados para garantizar el suministro de los materiales requeridos y coordinar la logística necesaria para la construcción. El acuerdo representa un nuevo paso en la respuesta al desastre, que ahora entra en una etapa de recuperación y reconstrucción. Las entidades buscan sumar conocimientos, materiales y capacidad operativa para avanzar en la recuperación de los hogares rurales afectados. 7:37, noticias del departamento de Antioquia, mucha atención. En más noticias del departamento de Antioquia, les contamos a esta hora.

0: Más noticias del departamento de Antioquia. Un tremendo ventarrón causó daños en viviendas y escuelas. Esto ocurrió en el municipio de Yolombó. Fuertes vientos hicieron que el municipio de Yolombó, en el nordeste antioqueño, sufriera diversas afectaciones en su zona urbana y rural, después de que durante dos días seguidos un vendaval provocara la caída de los techos de varias viviendas y daños en enseres por el ingreso del agua. De acuerdo con el balance preliminar de la alcaldía del municipio, 15 familias resultaron afectadas por el desprendimiento de los techos, quedando algunas de ellas prácticamente a la intemperie. Además de lo anterior, la infraestructura de dos instituciones educativas sufrió daños. Una en la vereda La Indiana y otra en el casco urbano del municipio, que por los fuertes vientos y la lluvia presentaron daños considerables, además de un trapiche panelero, cuyos dueños también se encuentran evaluando las pérdidas económicas por los daños sufridos. Dentro del balance parcial se incluyó también la caída de árboles sobre algunas vías por el vendaval, lo cual dificultó la movilidad en distintos sectores del municipio. La alcaldía adelanta el censo de las personas afectadas en compañía del DAGRAN para determinar así la magnitud de la emergencia y gestionar ayudas para quienes perdieron parte de sus viviendas. De acuerdo con Jesús Amado Pérez, alcalde de Yolombó, el vendaval se registró durante las horas de la madrugada del 27 y el 28 de agosto de manera consecutiva. En un video publicado en las redes sociales de la alcaldía, el mandatario contó que tenemos el reporte de unas 15 familias a las que este huracán se les ha llevado su techo, les ha mojado sus enseres y les ha tocado salir de ellas. Como respuesta a lo sucedido, el alcalde le solicitó a las personas afectadas acercarse a la administración municipal para reportar sus daños y pérdidas, para así realizar un informe completo y a partir de una evaluación solicitar y gestionar ayuda para ellos. 7:40 minutos, ya son las 7 en la mañana y 40 minutos. La información se escucha a esta hora aquí en los 12:80 de la tarde.
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2: Se necesita mayordomo para finca cafetera en el municipio de Concordia. Los interesados pueden llamar al 320-730-9027, 320-730-9027. En ese número se necesita mayordomo para finca cafetera en el municipio de Concordia. Mucha atención a los informes sociales. Le recordamos a la comunidad de Concordia que la rifa que realizó Marleni en Concordia, el número ganador fue el 39 y el ganador Miguel Ortiz. Mucha atención, la familia Ríos Ospina agradece a los familiares y amigos y a las personas que se hicieron presentes en la enfermedad de exequias y novenarios del señor Antonio José Ríos Betancur. Para todos, un Dios les pague. Informes sociales a los adultos mayores del programa del Concilio Salgar, que mañana martes 1 de septiembre habrá reunión en la capilla del Concilio a las 10 de la mañana. Informa Adriana María Echeverry, líder del grupo del adulto mayor. Mucha atención a familiares y amigos de Porfirio de Jesús Palacio Betancur. Le recordamos que el día de hoy se celebrará una Eucaristía por sus intenciones a las 5 de la tarde en su residencia en la vereda Morelia, en el municipio de Concordia. Informa a su familia. Mucha atención a los informes sociales aquí en los 1280 de Radio Suroeste. Se extravió billetera negra con los documentos de Miguel Ángel Medina López en Concordia, Parque Principal. Si alguien nos ha encontrado, llamar al 311-643-3697. Informes sociales aquí en los 1280 de Radio Suroeste.
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2: Presidente Abelardo de las Priella ofrece excusas por actos religiosos de invocación durante su posesión tras fallo de una tutela. Durante su alocución de ayer domingo 30 de agosto, el presidente Abelardo de las Priella ofreció disculpas públicas por lo ocurrido en la posesión presidencial del pasado 7 de agosto en cumplimiento de una orden impartida por un juez de Bogotá. La declaración se produjo en los últimos minutos de la intervención presidencial después de que de las Priella abordara otros asuntos de relevancia nacional, entre ellos la atención al terremoto del pasado 10 de agosto y los incendios que azotan al departamento del Tolima. En concreto, el mandatario se refirió al acatamiento formal de una decisión judicial tras fallo de tutela que le ordenó el juzgado quinto laboral del circuito de Bogotá el pasado 26 de agosto del 2026, la cual requirió aclaraciones sobre actos religiosos llevados a cabo durante su posesión el 7 de agosto. En ese sentido, el jefe de Estado explicó cómo se organizó el acto de transmisión de mando y defendió su derecho personal a profesar la religión católica, pero reconoció que la ceremonia pudo generar incomodidad u ofensa. Con esta intervención, una de las órdenes contenidas en el fallo judicial quedó materializada públicamente, ya que la sentencia contempló otras medidas que involucran a la presidencia y al Congreso, por lo que la disculpa del mandatario no supone por sí sola el cumplimiento integral de todas las órdenes judiciales. El traslado de David Murcia Guzmán, condenado por el caso DMG, a cárcel de alta seguridad en Santander. El nombre de David Murcia Guzmán, fundador de DMG, volvió a aparecer en la conversación nacional luego de que fuera trasladado este sábado 29 de agosto desde la cárcel de La Picota en Bogotá hasta el complejo penitenciario de Palo Gordo, ubicado en Girón, Santander. El traslado se realizó en medio de un operativo penitenciario y una vez llegó al establecimiento, Murcia Guzmán inició el procedimiento habitual de identificación, registro y clasificación. Posteriormente, las autoridades deberán determinar el papel en el que permanecerá recluido. De acuerdo con la información conocida sobre el traslado, Murcia podría ser ubicado en alguno de los pabellones 7, 8, 9, destinados a internos clasificados en el nivel 1 de seguridad. Sin embargo, también se ha señalado que por el tiempo que lleva cumpliendo su condena, actualmente estaría en una fase correspondiente a mediana seguridad. Por ahora no se ha informado públicamente que el traslado obedezca a una situación extraordinaria o a una decisión relacionada con algún nuevo proceso judicial. La información disponible apunta a una determinación dentro del sistema penitenciario. El traslado adquiere una particular relevancia política por el vínculo profesional que existió entre Murcia Guzmán y el actual presidente de Colombia, Abelardo de la Espriella. Antes de llegar a la presidencia de la Espriella, ejerció como abogado penalista y en 2008 hizo parte durante algunos meses de la defensa de Murcia Guzmán en los primeros momentos del proceso judicial relacionados con DMG. La relación profesional terminó después de la captura de Murcia en Panamá en noviembre del 2008. De la Espriella ha explicado que su salida del caso se produjo por diferencias con quien entonces era su cliente. Murcia cuestionó la actuación de la Espriella durante el tiempo en que ejerció su defensa. Ya son las 7:50 minutos, 7 en la mañana y 50 minutos, noticias de Colombia. Exministro de Defensa de Gustavo Petro destacó la baja de alias Urias Perdomo, mano derecha de alias Calarcá. Mi reconocimiento a quienes hicieron posible esta operación. Pedro Arnulfo Sánchez, general retirado y el ministro de Defensa del gobierno anterior de Colombia, celebró la operación de la Fuerza Pública que dejó 11 muertos en la madrugada del jueves 27 de agosto en zona rural del Retorno Guaviare y afirmó a través de su cuenta de X que el golpe demuestra la capacidad del profesionalismo y la determinación de nuestros militares y policías para proteger a los colombianos. El funcionario destacó que entre los abatidos estuvo alias Urias Perdomo y alias Giovanni Bonito, señalados como figuras claves de las disidencias de las FARC al mando de alias Calarcá. Nuestra fuerza pública logra un gran resultado para la seguridad de Colombia, escribió. En su mensaje, Sánchez vinculó el impacto del operativo con uno de los objetivos centrales del Estado en la región y sostuvo: la neutralización de alias Urias Perdomo en Guaviare, peligroso criminal de la estructura narcoterrorista de alias Calarcá, demuestra la capacidad del profesionalismo y la determinación de nuestros militares y policías para proteger a los colombianos. Incautaron cerca de 64 millones en estupefacientes en la llamada Casa del Bazuco en Pereira. Cerca de 21 mil dosis de estupefacientes, un arma de fuego traumática, munición y dinero en efectivo fueron incautados durante la Operación Santander, adelantada por unidades de Policía Judicial e Inteligencia de la Policía Nacional en Pereira. El operativo buscaba seguir afectando las dinámicas delictivas de las redes de tráfico local de estupefacientes relacionadas con los homicidios en el área metropolitana de la capital risaraldense. La operación permitió ejecutar una diligencia de allanamiento y registro que terminó con la captura de un hombre conocido como Víctor Ozarco. El capturado es señalado por los investigadores como presunto encargado de almacenar y distribuir grandes cantidades de sustancias estupefacientes hacia sectores estratégicos del centro de Pereira, particularmente los puentes y el entorno de la carrera novena con calle 12. El resultado operativo se logró con la incautación de los siguientes elementos, entre armas de fuego, dinero y dosis de estupefacientes: 20 mil dosis de bazuco, 1.326 dosis de perico,

integrado por exministros y exfuncionarios de la anterior administración para, entre otras cosas, hacer control político al gobierno de Abelardo de la Espriella. En su presentación, Cepeda dijo que se encargará de proponer la agenda pública del partido para defender las conquistas sociales y profundizar esas conquistas, una de las líneas que seguirá la oposición. El uribismo también estuvo con ella. La senadora Paloma Valencia publicó un video en el que la elogió. El Chocó no solo necesita reconstruir lo destruido, necesita inversión real, equidad y progreso. Juntos levantamos esta región y el país, escribió. Y el líder natural del Centro Democrático, el expresidente Álvaro Uribe, también publicó un video para agradecerle por la forma en que atendió la emergencia del terremoto. Lo acompañaron buena parte de la bancada regional uribista. Córdoba recibió apoyo de todos lados, en especial por el liderazgo que asumió la gobernadora en una de las regiones más afectadas por el terremoto de magnitud 7.4 que registró el país. 7:54 minutos. Noticias de Colombia. Abelardo de la Espriella anuncia el nuevo código de tránsito y cambios a multas, patios y grúas. Durante el Consejo de Ministros realizado el sábado anterior en la ciudad de Barranquilla, el presidente aseguró que la actual legislación está desconectada de la realidad del país y del bolsillo de los colombianos. También anunció medidas para acelerar la reconstrucción de las zonas afectadas por el terremoto. El presidente Abelardo de la Espriella anunció una reforma integral al Código Nacional de Tránsito y aseguró que dio instrucciones a la ministra del Transporte, Elsa Noguera, para avanzar de inmediato en la construcción de un nuevo código moderno y justo. De la Espriella cuestionó que la actual legislación expedida en 2002 y reformada en 5 ocasiones está desconectada de la realidad del país y sobre todo del bolsillo de los colombianos. No puede ser que una multa termine convirtiéndose en una condena económica para una familia, afirmó el mandatario, quien señaló que entre sanciones, interés, patios y grúas, un colombiano puede terminar pagando más de un salario mínimo e incluso perder la moto o el carro con el que trabaja y lleva su sustento al hogar. La reforma planteará multas justas y proporcionales, menores costos asociados a patios y grúas, cursos más económicos, licencias con mayor vigilancia y plazas más razonables para las revisiones técnico-mecánicas. Vamos a proteger la vida y la seguridad en las vías, pero sin permitir que las sanciones, los trámites y los cobros alrededor del tránsito se conviertan en un negocio a costa del bolsillo y la tranquilidad de las familias colombianas, sostuvo. Volcán Pura se registra aumento de actividad sísmica. Servicio Geológico reporta 58 sismos, uno de magnitud 4.1. El Servicio Geológico Colombiano reportó este sábado 29 de agosto un incremento en la actividad sísmica asociada al fracturamiento de roca de tipo volcano-tectónico en el área de influencia del volcán Puracé, ubicado en la cadena volcánica Los Coconucos. Según el boletín publicado por la entidad a las 8 de la noche de las 4 y 20 de la tarde, se comenzó a registrar un aumento en este tipo de actividad. Hasta el momento de publicación del informe, el sistema habría identificado 58 eventos volcanotectónicos localizados principalmente a 11 kilómetros al nororiente del volcán y a una profundidad aproximada de 9 kilómetros. Entre los movimientos registrados durante la tarde, el Servicio Geológico Colombiano destacó un evento ocurrido a las 6:18 que alcanzó una magnitud de 4.1. De acuerdo con la información entregada por el servicio, este sismo tuvo una profundidad de 9.4 kilómetros y fue localizado en el sector del Valle de San Rafael, a 11 kilómetros al nororiente del volcán Puracé. Y murió otra mujer después de realizarse un procedimiento estético. Esto ocurrió en Bogotá. Por medio de un comunicado, la Secretaría de Salud de Bogotá confirmó que otra mujer murió como consecuencia de una cirugía plástica. Sobre las 5:48 de la mañana, la mujer fue atendida por la tripulación médica de una ambulancia que fue solicitada al domicilio particular de las pacientes que se había realizado una bichectomía 3 días antes. La tripulación médica arribó a la residencia y confirmó el fallecimiento de la paciente, momento en el cual se activó una unidad de apoyo psicológico para brindar acompañamiento a sus familiares, aseguró la Secretaría de Salud. Según las indagaciones preliminares realizadas en el sitio, el deceso ocurrió en la vivienda de la paciente. El procedimiento fue realizado en un establecimiento estético ubicado en la localidad de Antonio Nariño. De acuerdo con la Secretaría de Salud, dicho establecimiento no cuenta con autorización para la realización de cirugías plásticas.
En ese orden de ideas, las autoridades avanzan en la verificación de las credenciales del personal médico registrado y en la recopilación de información. Asimismo, se visitaron las tres sedes asociadas a la clínica, pero esta se encontraba

0: Cerradas. 7:58 minutos. Presidente Gustavo Petro a la alcaldía de Bogotá y Gustavo Bolívar a la gobernación de Cundinamarca. En los últimos días, en altos círculos del pacto histórico, hoy partido de oposición, se ha venido discutiendo ante la necesidad que tienen de recuperar posiciones claves tras la derrota en las presidenciales, que la lucha en la capital del país sea prioritaria. Por eso se ha planteado que Petro sea candidato a la alcaldía de Bogotá, cargo que ya ocupó, y que la fórmula a la gobernación de Cundinamarca sea el ex senador y el director de Prosperidad Social, Gustavo Bolívar. Hasta ahora no está claro si eso le interesa al expresidente, pero algunos lo ven como la carta más fuerte para recuperar la capital. Petro no ha dicho que no, pero tampoco ha dicho que sí. El ministro de Defensa, el mayor general en retiro, Jorge Eduardo Mora López, le hizo un llamado de atención a la cúpula de la Fuerza Pública durante el Consejo de Seguridad en Valledupar, convocado por el presidente Abelardo de la Estrella, ante la delicada situación de orden público en el Cesar. 7:59 minutos, noticias de Colombia. ¿Cuántas semanas debe tener para que no le aplique la reforma pensional? Exento, según la ley 2381. A partir de la aprobación de la mayor parte de la ley 2381 del 2024, el sistema de pensiones de Colombia sufrirá cambios profundos. No obstante, la reforma no implica que todos los trabajadores pasarán automáticamente al nuevo modelo. Ahora existen un régimen de transición que permitirá a ciertos afiliados continuar bajo las reglas de la ley 100 de 1993. Con frecuencia surge la pregunta acerca de cuántas semanas cotizadas debe tener una persona para quedar cobijada por la transición entre la ley 100 y la ley 2381. Y por lo tanto, no someterse integralmente a las nuevas reglas. El artículo 75 de la ley 2381 del 2024 ha establecido así la diferencia entre mujeres y hombres para permanecer bajo el régimen anterior cuando entre en vigor el nuevo sistema. Mujeres como mínimo 750 semanas. Una mujer con 750 semanas o más ingresará al denominado régimen de transición y no tendrá que migrar integralmente al sistema de pilares creado por la ley 2381. En el caso de los hombres, el umbral es mayor, pues el artículo 75 establece que deberán tener 900 semanas cotizadas o más para conservar la aplicación del régimen anterior. Con el propósito de establecer si una persona alcanza las 750 o 900 semanas, no solo se tendrá en cuenta los aportes realizados en una única entidad. La ley 2381 permite sumar las semanas cotizadas en diferentes regímenes contemplados en la ley 100 de 1993, tanto en el régimen de prima media como en el régimen de ahorro individual con solidaridad. Además, se podrán contar los aportes realizados al interior del Instituto de Seguros Sociales, a cajas o fondos del socorro del sector público o privado y los tiempos de servicio como servidor público. También es posible tener en cuenta periodos de aporte realizados en el exterior, siempre que corresponda a cotizaciones voluntarias o a convenios internacionales de seguridad social y que sumados permitan completar la densidad mínima exigida para ingresar al régimen de transición. La ley 2381 inicialmente establecía que el nuevo sistema entraría en vigor el 1 de julio del 2025. Sin embargo, la Corte Constitucional decidió suspender la entrada en vigor de la norma mientras adelantaba el estudio de constitucionalidad. No obstante, el pasado 26 de agosto, el panorama volvió a cambiar. La Cámara informó que la Corte Constitucional declaró exequible la mayor parte de la reforma y ordenó revisar aparte de 10 artículos. Además, fijó el 1 de abril del 2027 como la fecha en la que comenzará a funcionar el nuevo sistema pensional. Por lo tanto, la fecha en la que se definirá quién entra al régimen de transición será la entrada en vigor del nuevo sistema. 8:02 minutos, ya son las 8:02 minutos.
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2: La cooperativa de caficultores de Salgar informa el precio del café para el día de hoy. Carga de café 125 kilos, factor 94, precio base 2.260.000. Factor 94, 2.260.000. Factor 90, 2.360.000. Factor 90, 2.360.000. Factor 87, 2.442.000. Precios del café para hoy en los puntos de compra de la cooperativa de caficultores de Salgar. A esta hora la información nos llega desde la Central Mayorista de Antioquia. Los precios de los principales productos se llegan allí a la principal central de abasto de Antioquia. La información nos la entrega Manuela Correa Ríos. ¿Qué tal, Manuela? Muy buenos días.
3: Buenos días para todos los oyentes. A continuación informamos los precios de venta mayorista y de primera calidad de algunos alimentos transados en la Central Mayorista de Antioquia para el día de hoy, 31 de agosto. Auyama, 1.200, 1.300. Ají dulce, 3.000. Apio, 1.000. Arveja verde en vaina, 5.700, 6.000. Brócoli, 2.000, 2.200. Calabacín, 1.000, 1.200. Cebolla junca, 3.000, 3.200. Cilantro, 5.000. Coliflor, 2.500, 2.700. Espinaca, 2.000. Frijol verde, cargamanto maduro, 3.600, 3.800. Habichuela, 3.300, 3.500. Lechuga batavia regional, caja de cartón de 14 kilos, 18.000, 20.000. Pepino cohombro, 1.600, 1.800. Perejil, 4.000. Pimentón, 1.800, 2.000. Remolacha, 1.800, 2.000. Repollo blanco bulto de 30 kilos, 28.000, 30.000. Tomate chonto, 4.000, 4.200. Zanahoria larga vida tula de 45 kilos, 50.000, 55.000. Papa capira, 2.600, 2.800. Papa nevada, 2.200, 2.500. Papa criolla, 6.000, 6.200. Plátano hortón, 1.200, 1.400. Aguacateja, 7.500, 7.800. Banano criollo, 1.300, 1.500. Limón mandarino, 1.600, 1.800. Limón tahití, 2.300, 2.500. Lulo, 4.800, 5.000. Mandarina oneco, 5.000, 5.500. Mango tomi, 7.500, 8.000. Maracuya regional, bolsa de 10 kilos, 58.000, 60.000. Naranja Valencia, 3.300, 3.500. Papaya maradol, 3.300, 3.500. Tomate de árbol, 3.300, 3.500. Frijol cargamanto blanco seco, 11.500, 12.000. Frijol cargamanto rojo seco, 12.000, 13.000. Feliz día para todos los oyentes.
2: Manuela, mil gracias por la información que nos entrega a esta hora desde la Central Mayorista de Antioquia. Así finalizamos nuestra primera emisión de Suroeste al Día Noticias, hoy lunes 31 de agosto del 2026. Dirección General Antonio González Gallego. Coordinación Periodística Libardo Egidio Ramírez Zapata. Mi nombre, Gustavo Alberto Restrepo Gutiérrez. Gracias por su sintonía. Nos escuchamos a las 12 del mediodía en nuestra segunda ronda informativa.
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2: 8 de la mañana, 9 minutos, son las 8 de la mañana, 9 minutos de hoy día lunes 31 del mes de agosto del año 2026. Pausa comercial, ya regresamos con Semillas de Eternidad, el espacio de los sacerdotes de la parroquia Nuestra Señora de las Mercedes del municipio de Concordia.
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Muy buenos días, queridos hermanos. Dios nos da hoy la oportunidad, un día más, en este último día del mes de agosto, no solo para mirar un nuevo día, gozar de aquellos que Dios pone a nuestro lado, vivir un día para renovar no solo nuestra fe en el Dios, Creador y Señor de todas las cosas, sino también un día más para renovar el mundo, para transformarlo, para hacerlo, digamos, vivible para todos, para hacerlo una bendición para todos los que nos rodean y para nosotros mismos. Que sea el Señor quien nos siga moviendo a agradecer la vida, la salud, el trabajo, la familia, en fin, todo lo que

Que el Señor haga de este día una bendición de alabanza a su nombre, pero también una bendición para todos los que nos rodean. Amén. Gloria al Padre, al Hijo y al Espíritu Santo, como era en el principio, es ahora y siempre, por los siglos de los siglos. Amén. Hoy la palabra del Señor del Evangelio de San Lucas, en el capítulo 4, nos dice: en aquel tiempo Jesús fue a Nazaret, donde se había criado. Entró en la sinagoga, como era su costumbre los sábados, y se puso en pie para hacer la lectura. Le entregaron el rollo del profeta Isaías, y desenrollándolo, encontró el pasaje donde estaba escrito: el Espíritu del Señor está sobre mí, porque Él me ha ungido. Me ha enviado a evangelizar a los pobres, a proclamar a los cautivos la libertad y a los ciegos la vista, a poner en libertad a los oprimidos, a proclamar el año de gracia del Señor. Y enrollando el rollo y devolviéndolo al que lo ayudaba, se sentó. Toda la sinagoga tenía los ojos clavados en él, y él comenzó a decirles: hoy se ha cumplido esta escritura que acaban de oír. Y todos expresaban su aprobación y se admiraban de las palabras de gracia que salían de su boca. Y decían: ¿no es este el hijo de José? Pero Jesús les dijo: sin duda me dirán aquel refrán: médico, cúrate a ti mismo. Haz también aquí en tu pueblo lo que hemos oído que has hecho en Cafarnaún. Y añadió: en verdad les digo que ningún profeta es aceptado en su pueblo. Puedo asegurarles que en Israel había muchas viudas en los días de Elías, cuando estuvo cerrado el cielo 3 años y 6 meses, y hubo una gran hambre en todo el país. Sin embargo, a ninguna de ellas fue enviado Elías, sino a una viuda de Sarepta, en el territorio de Sidón. Y muchos leprosos había en Israel en tiempos del profeta Eliseo. Sin embargo, ninguno de ellos fue curado, sino Naamán el sirio. Al oír esto, todos en la sinagoga se pusieron furiosos y, levantándose, lo echaron del pueblo y lo llevaron hasta un precipicio del monte sobre el que estaba edificado su pueblo, con intención de despeñarlo. Pero Jesús abrió paso entre ellos y seguía su camino. Palabra del Señor. Gloria a ti, Señor Jesús. Empezamos con este capítulo 4 del Evangelio de San Lucas, porque en Adviento y Navidad ya lo hicimos con los 3 primeros evangelistas: la anunciación, el nacimiento, la infancia de Jesús y su bautismo en el Jordán, que lo traen los otros evangelistas. Y empezamos con una escena muy bien significativa, que se puede decir que da sentido a todo el ministerio mesiánico de Jesús: su primera predicación en la sinagoga de su pueblo en Nazaret. Es una escena densa, muy bien narrada por Lucas, con una serie de detalles significativos. El primero, la costumbre de ir a la sinagoga todos los sábados. Recordemos que la ley de Moisés nos trae esa guarda del sábado, con miles de detalles, incluso cuántos pasos se podía caminar en sábado, que no se podía prender el fogón. La comida del sábado había que hacerla desde el viernes.

0: No se podía lavar, no se podía cocinar, no se podía caminar sino determinados pasos. En fin, una guarda del sábado, rigurosa, porque era el sábado mandado como día de descanso por el Señor. La invitación para que lea de pie al profeta. Las lecturas de la ley las hacían los rabinos. Las de los profetas las podían hacer los laicos, como Jesús, que hubieran cumplido los 30 años. En tercer lugar, el pasaje de Isaías lo recuerda Lucas, porque es como el programa mesiánico de Jesús. El Espíritu del Señor está sobre mí. Me ha enviado a dar la buena noticia a los pobres, para dar la libertad a los oprimidos, para anunciar el año de gracia del Señor. En cuarto lugar, el comentario es del mismo Jesús, que sentado con unas primeras palabras que son como la definición de lo que es una homilía. Hoy se cumple esta escritura que acabáis de oír. Después, las primeras reacciones de admiración y aprobación por parte de sus paisanos. Y también, sin embargo, quedan bloqueados en su camino de fe porque conocen demasiado a Jesús. ¿No es este el hijo de José? La queja de Jesús sobre esta falta de fe, comparada con la acogida que ha encontrado en otros pueblos. Cita dos refranes dichos de la época: médico, cúrate a ti mismo. Y ningún profeta es bien mirado en su tierra. La segunda reacción, esta vez de ira ante estas palabras, hasta el punto de querer acabar con él, despeñándolo por un barranco. Pero nos dice el Evangelio que Jesús abrió paso entre ellos y se alejaba. Jesús aparece desde la primera página como el enviado de Dios. Y esto lo tenemos que recordar siempre. Nosotros seguimos a Jesús como el Mesías, como el enviado de Dios, como el Hijo de Dios, como su ungido, el lleno del Espíritu. Y aparece también como el que anuncia la salvación a los pobres, a los cautivos, a los ciegos, a los oprimidos. Lucas va a ser para nosotros un buen maestro para que sepamos presentar a Jesús también a nuestro mundo de hoy como el Salvador de los pobres. Me ha ungido y me ha enviado para dar la buena noticia a los pobres. Por eso en la Santa Misa hay una plegaria que se llama, es la cuarta plegaria de la Santa Misa, que nos dice de Jesús, el enviado de Dios, que anunció la salvación a los pobres, la liberación a los oprimidos y a los afligidos, el consuelo. Es un buen retrato de Jesús que se irá desarrollando durante las próximas semanas, el que atiende a los pobres, el que quiere la alegría para todos, el que ofrece la liberación integral a los que padecen alguna clase de esclavitud. Es ese también el programa de su comunidad, o sea, de nosotros. Se puede decir que estamos anunciando la buena noticia a los pobres, y somos nosotros mismos esos pobres que se dejan alegrar por el anuncio de Jesús. La admiración primero y el rechazo y la persecución después, como nos muestra hoy el Evangelio. Ya desde el inicio son la síntesis de las reacciones que Jesús va a suscitar a lo largo de su ministerio y que sigue suscitando aún entre los hombres de hoy. Quienes escuchan a Jesús, quienes siguen a Jesús, pero también quienes rechazan a Jesús. Quienes dicen conocerlo, pero quienes dicen no, o de quienes no lo quieren aceptar en su vida. un ministerio de Jesús que termina, como sabemos, en la cruz. Y también de lo que pasará a su iglesia a lo largo de los siglos, como muy bien se encargó de describir el mismo Lucas en su libro de los Hechos de los Apóstoles, con la convicción de que después de la cruz viene la resurrección. Pero mientras tanto no nos extraña que fracasen muchos de nuestros esfuerzos, como fracasó Jesús en muchas ocasiones. Ojalá que nosotros no seamos como esos que primero nos admiramos de la vida de Jesús, pero después lo rechazamos cuando nos pide tomar su cruz, cuando nos pide morir a nosotros mismos, cuando nos pide amar y perdonar, algo que muchas veces no estamos tan dispuestos a hacer. Por eso que sea el Señor quien nos siga llenando de vida, de gracia, de fe, de virtudes cristianas, de santidad de vida. Que ojalá asumamos cada día ese compromiso con el que es nuestro Señor, con el que es nuestro Salvador, con el que renueva y santifica cada día nuestra vida. Amén. Hoy lunes tendremos la Santa Misa en la Capilla de Guadalupe a las 6:30 de la tarde. También se estará haciendo la recolecta de huevo a favor de las misiones en el sector La Melí y Los Tulipanes. Dios les pague de verdad a todos los que nos ayudan con ese huevo para las misiones. Que el Señor no les falte en su mesa con el pan de cada día. Hoy entonces la recolecta de huevo para las misiones en los sectores La Melí y Tulipanes. Mañana martes la Santa Misa de fin de novenario en el sector Hoyo Caliente, casa de la difunta Leticia González, a las 6:00 p.m. y reunión del grupo de liturgia mañana martes 6:45 p.m. en la Casa Cural. Es semana de primer viernes y este próximo viernes el Trisagio en honor del Sagrado Corazón de Jesús, 2:30 p.m. Y no olvidemos, esta semana ya juega el bono de los 5 millones de pesos. 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Que el Señor a todos me les conceda un feliz día. Dios les pague por su sintonía, por estar ahí de lunes a viernes. Que el Señor les conceda su favor y bendición en el nombre del Padre, del Hijo y del Espíritu Santo. Amén. Que la Virgen los acompañe y todos tengan un feliz día.
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14: Hola, hola, muy buenos días, hermanas y hermanos. ¿Qué tal? ¿Cómo amanecen? Bienvenidas y bienvenidos una vez más a nuestro programa Mente Millonaria. Porque usted tiene que ganar, porque su situación vital tiene que cambiar, porque usted se tiene que sanar y porque su vida no puede seguir así. Sigo adelante con toda la fuerza, con todo el poder y no me detengo. Perfecto, buen día para todas y para todos. Un abrazo cósmico y mil y mil y mil bendiciones. Y buen día, buena mañana, buen despertar y buen comenzar. Todas las huestes celestiales, ángeles, arcángeles y querubines, movimientos energéticos positivos, te saludo, Virgen María, qué buena, qué amada, qué santa eres. Vamos a hacer oración para sanar mente, cuerpo y espíritu. Oh Madre Sacrosanta, oh bendita Virgen María, oh grandiosa María Auxiliadora, Virgen Santa María, que habéis sufrido el dolor de tu Hijo, tú sabes cuánto me alegro al llevarte siempre conmigo. Oh grandiosa Virgen María, ha de morir mi cuerpo, mas no mi fe por ti. Sé que siempre me ayudarás, sé que nunca me abandonarás, sé que en esta vida y en la otra, conmigo siempre estarás. Gracias, Madre Sacrosanta. Y como siempre, oh bendita madre mía, mi amadísima señora, tú eres mi amparo y mi segura protectora. Tu amor misericordioso, yo me lo merezco, en ti todo lo confío, haz que mi casa sea prosperada y mi hogar sea bendecido. Oh bendita madre mía, mi amadísima señora, envía a tus ángeles para que ahuyenten la pobreza. Ingresa inmediatamente a nuestras vidas la salud, salud totales, la salud por totales, el amor, la abundancia, la prosperidad y la riqueza. Gracias, Madre Sacrosanta. Hola, hola, ¿qué tal? ¿Cómo van? Bienvenidas, bienvenidos. Estás escuchando Mente Millonaria con Eloy. Ya sabes que estoy de fiesta, ¿no? Yo estoy de fiesta. Me fascina toda esa cantidad de personas que ayer estaban cobrando su 439 con Astro Luna. Que acá ninguna, absolutamente ninguna, tiene argumentos para decir que es mentira, porque se los obsequié, se los regalé, les rogué, les supliqué. Hagan el 439. El miércoles no lo ganamos con Valle 934, porque es el mismo, no es combinado. Y le seguimos.

marqué. Sí, llamé, les marqué a muchas personas en Antioquia, en Concordia, en Fredonia, en Pueblo Rico, en Salgar, en Tarso, en Jericó, en Meleca, pero a muchos consultantes míos buenos que me siguen. Les dije, estoy en Bogotá, pilas con este número. Y les mando el video. Y les mandé el video y les di el número. Ahí están, felices y contentos. ¿Por qué? Porque no ganamos el astro. Y tengo más, también nos ganamos el 8-15 del terremoto. También me ganó el sábado. Ah, no sabía. No sabía que el 8-15 ganó. Ah, pues, si no sabía, vaya sabiendo. Pero la fiesta fue el 4-39. El 8-15 nos ganó con el Sinuano. Y el 4-39 nos ganó con Astroluna. Y eso que lo cogimos de 3. Porque de 4 no lo cogimos. Así de sencillo. Y de honesto y de sincero soy yo. Es más, por una señora que brava y me insultó y me dijo de todo, yo se lo mandé el 439. Ella está por allá y me escucha. Y voy a decir en dónde está. En algún lugar del suroeste. Por allá está. Y me insultó y me dijo de todo. Está la hora que no me ha llamado. 439. 5 recibos, 400.000. 10 recibos, 800.000. Así de sencillo es. Así de sencillo es. Y eso que sí tengo dos consultas que les tocó el 7439. A dos consultas les tocó el 7439, que es una consulta de Amagá y una consulta de Abejorral. Les tocó el 7439. Y ya en general para todo el mundo les estaba dando el 439 con otro número. Les pagaron las tres. ¿Cuánto pagan las tres? Pagan 80.000 por recibo. Si tiene dos recibos, 160. Pero si tiene cinco recibos, 400. Ah, no sirven 400, ¿no? Un mercado de 200. Y quedan 200. Me compro una camisa de 100 y me quedan 100. Ay, 400. Entonces, ah, bueno, ahí está. Saludo a la señora que me insultó y me trató muy mal. Saludos, me dijo de todo, ¿sí? Ahí lo tienes. Yo te cambié los insultos por el 439. Yo soy Elohim, rompo con todos los paradigmas. Elohim, Elohim, Elohim. Vamos a jugar en el sol, sol, sol. Todos los días son días de fiesta. Vamos a jugar en el sol, sol. Todos los días son días de fiesta con Elohim. Estás en contacto con Elohim. Soy Elohim, soy el caballero de la Virgen, caballero de los números, rey de los aciertos. Y rompo con todos los paradigmas. Un abrazo cósmico para todas y para todos. Felicito a todas y a todos los que me ganaron. Ayer me llamó muchas señoras, muchos señores de los municipios cobrando en el parque, felices y contentas, felices y contentos. Me llamaron de Andes, de Salgar, de Bolívar, de Hispania, de Salamina y Aranzazu, de Neira, sí, de Río Sucio, de Chinchiná. Los que me están escuchando en Cundinamarca, felices, Faca, Madrid, Mosquera, de toda la capital, inclusive de la mesa Cundinamarca, ¿sí? Y de Guaduas, que ahí voy. Ojo, todo el mundo me va a ganar millones hoy. Les voy a contar algo. Cuando viajé para Bogotá, que el viaje me salió fue de una, me llamaron, hermano, lo necesitamos, usted es muy bueno, nos lo recomendaron. ¿Cuánto vale ese trabajo acá en mi negocio? Vale tanto. Ya le mando la plata, suba, se me fui y arranqué. De una salí. Eso no hubo tiempo de cobrar avión ni nada, porque eso estaba tarde, terminal, un bus y listo, para arriba. En Guaduas. Estamos nosotros parqueados en Guaduas. Después de pasar el Magdalena, el río Honda para arriba. Perdón, el río Magdalena, después de pasar el municipio de Honda, para arriba, por aquí a Guaduas, la meseta. Parqueamos 2 de la mañana a tomar algo. Cuando de repente, tráquete, un sonido, un estruendo impresionante. Imagínense a las 2 de la mañana tener que ver un cadáver. Es una cosa de locos. Volteamos a mirar. Alguien se estrelló contra un carro, venía pero en toda, a las 2 de la mañana, porque pues, ese viaje lo hice yo un viernes, entonces eso para

están rumbeando y farreando a las 2 de la mañana en esos pueblos, como hoy en día que todos los pueblos se mantienen farreados a las 2, 3 de la mañana. Alguien se estrelló contra el bus de nosotros que estaba parqueado. Se pegó una matada. Ahí lo vimos. Les cuento algo, esa persona se me presentó porque yo lo miré. Yo, tan ligero como cambia todo, lo vi ahí. 2 de la mañana ahí lo vi, tráquete. Ahí lo vi. Uf, impresionante, yo vea este viaje tan, tan fuerte. Pues, ¿sabe qué vamos a hacer? Vamos a ganar ese número en la consulta que es para todo el mundo hoy. 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Gracias, universo, con Elohim. Larga vida, salud y prosperidad con mente millonaria. Un abrazo.

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5: Buen día, bendito Dios, buen día, bendición de Dios. Bendecidos todos por Dios, que me Dios los ampare, me los ayude, me los proteja donde quiere que esté, donde quiera que se encuentre. Mi Dios Todopoderoso los ilumine para que todo le salga bien a usted, a su familia, a sus seres queridos, a sus amigos, a todos. 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Yo soy legítimo indígena de Valle de Sibundoy. 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Hay gente que había estado poseída por demonios, hay personas que habían estado perseguidas por espíritus malignos, gentes que habían sido poseídas por espíritus del demonio, espíritus malichis, espíritus de Satanás, y yo le saqué ese espíritu. Yo soy experto para atender a larga distancia y para sacarle un espíritu a una persona. Hay personas que los atacaban las brujas los atormentaban, no los dejaban en paz, y yo fui el que he salvado del peligro y de las garras de los malos espíritus, y yo he salvado a muchas personas y a muchas familias de las garras de las brujas, de los demonios, de la mala suerte. Yo tengo todo el poder suficiente para poderlo salvar a usted del peligro de la maldad. Yo tengo la oración precisa porque yo soy, te conozco los secretos de la profundidad de la selva. Yo soy el propio Taita Mayor. Yo le saco a usted un espíritu, un duende. Hay personas que lo siguen los duendes. Hay personas que le pasan enfermedades raras, peligrosas, que el médico, el doctor, el especialista no la detecta. Hay personas que sufren cosas tan raras y misteriosas que en una clínica, en un hospital, un médico, un doctor, un especialista no detecta y no descubre. Y yo sí descubro cuál enfermedad la que tiene usted. Usted me llama a celular de yo, y yo desde aquí a larga distancia, usted paga lo de la consulta, manda lo de la consulta, y yo, Taita Mayor, curandero, rezandero de selvas de Sibundoy y Putumayo, yo desde aquí a larga distancia, en 7-8 minutos yo averiguo, investigo qué pasa con su vida, qué pasa con su destino, qué pasa con su salud, qué pasa con sus seres queridos, con su familia. En 7-8 minutos yo descubro todo para saber la verdad, para que usted salga de dudas y para que ustedes estén totalmente seguros qué tienen que hacer para que les vaya bien, para que se curen. Yo le digo lo siguiente a ustedes, yo toda mi vida he trabajado en esto, en Antioquia llevo muchísimos años, ahí en suroeste llevo muchos años. Mire, pregúntenle a la señora María Clemencia Ramírez Ortúa, que nació el 17 de agosto de 1961, ¿quién le salvó la vida? ¿Quién le salvó la vida? ¿Qué tanto que habían gastado? Y manos de unos y manos de otros, y mi Dios y mis rezos y mis rituales. Yo, cuando le hice esa curación a larga distancia, don Efraín quedó contento. Los hijos, sí señor, Sebastián, Javier, todos, y la gordita que ya tanto me quiere, Yolanda, la nieta, quedaron contentos porque yo les curé de verdad de Dios. Jurado, verdad de Dios. Si usted quiere saber si en su finca, si hay una guaca, si hay un tesoro, yo soy experto para descubrir guaca. Soy experto para descubrir tesoro. Si no le va bien conmigo, no le va bien con nadie. Porque yo no me queda grande ningún trabajo. No dejo trabajos botados, ni abandonados, ni a medias. A mí no me da miedo invocar los espíritus para sacar corriendo al diablo. A mí no me da miedo para invocar los espíritus para sacar corriendo al demonio, a Satanás o al diablo. Y a mí no me da miedo invocar un espíritu para sacarle usted el maleficio o la brujería. Si usted me contrata, yo desde aquí a larga distancia, yo hago que el espíritu haga presencia de donde usted esté. Yo hago que el espíritu haga presencia donde usted se encuentre, donde usted esté, para que usted vea lo que voy a hacer, para que usted vea cómo lo voy a curar, para que usted quede asombrado lo que va a pasar, lo que va a ocurrir, y queden, mejor dicho, agradecidos con Dios. 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

0: con los Visconti. Escuchábamos Libadora. Tenemos las 8:57 minutos en la hora. 8:57 minutos.
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0: 8 de la mañana, 57 minutos de hoy día, lunes 31 de agosto del 2026. Brevísima pausa comercial, ya regresamos.
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2: Deseándole un excelente día y una linda mañana a esta hora de la mañana, hoy lunes 31 de este mes de agosto, último día de este mes de agosto, se encuentra aquí el hermano Javier entregándole sus palabras de conocimiento, entregándole sus palabras de motivación, como todos los días y todas las horas de la mañana. A esta misma hora se encuentra el hermano Javier siempre acompañándolos a ustedes, transmitiéndoles unas buenas energías a través de este maravilloso programa, como es el programa de solución del hermano Javier, de luz, esperanza, amor y prosperidad. Por eso usted a esta hora van a anotar la línea telefónica, porque van a comenzar a marcar para que iniciemos esta semana con pie derecho, para que esta semana haya felicidad, haya prosperidad, haya esa paz, esa tranquilidad en nuestra vida, a través de la oración, a través de saber la verdad, a través de que al llamar, al comunicarse con este servidor espiritual como es el hermano Javier, usted ha podido encontrar la solución. Son muchas las personas que tuvieron la oportunidad, que pusieron el deber y me visitaron en Santa Bárbara el sábado y ayer en Bolombolo. Son cantidades de personas que a diario me llaman, y cada momento que estoy en Santa Bárbara y en Bolombolo son muchas las personas que se acercan a recibir una consulta, se acercan a recibir una solución. Muchas personas porque se han animado a través de mi programa, porque se han comunicado conmigo, le he hablado con sinceridad, honestidad, y le he podido responder con respuestas claras y concisas, y se han animado y me han visitado y han tenido cambios, han tenido resultados. Como también muchas personas que me han visitado no porque han escuchado mi programa, sino porque las personas que ya me habían visitado se han atrevido a recomendar, se han atrevido a decirle a esa persona, a ese familiar, a ese amigo, a ese vecino, a esa persona que en ese momento es compañero de trabajo, que lo está viendo con problemas, con dificultades, se han atrevido, han tenido la garantía de hablar del hermano Javier, de recomendarlo, porque le he podido ayudar a esas personas. Cuando uno ayuda a una persona siente de que verdaderamente visitó a alguien, que le habló con sinceridad, que lo que le dijo en el primer momento se lo aseguró y hoy lo está viviendo, porque ha visto los cambios, ha visto los resultados. Como habla el hermano Javier, lo que dice el primer día lo sostiene hoy, mañana y siempre. También son muchas las personas que me visitan y les pregunto, ¿escucha mi programa? Me dicen, no, maestro Javier, yo no escucho su programa, yo me di cuenta de usted porque una vecina, o porque una prima, una tía, o mi mamá me recomendó, o un compañero de trabajo me dijo que escuchara su programa para que lo visitara, porque él ya lo había visitado, y por eso estoy aquí, porque él me habló muy bien, y en verdaderamente yo he visto cambios en él, y veo de que sí, usted sí le ayudó, por eso me animó, porque ya había perdido la fe. Eso me llena de orgullo, eso me llena de orgullo, y quiero agradecerle a todas esas personas que a esta hora me están escuchando, que me han visitado, me han depositado esa confianza, esa fe, que se han dejado ayudar y hoy han recibido resultados, han recibido cambios y hoy se encuentran hablando bien del hermano Javier. Como siempre le he dicho, de usted depende que hablen bien o que hablen mal. Si usted hace las cosas bien, bien van a hablar de usted. Pero si usted hace las cosas mal, mal van a hablar de usted. Por eso con el hermano Javier nada sale mal, ni nada verdaderamente le dice una persona que no va a suceder, porque aquí hablamos es con claridad y con seriedad. 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

0: 5, 3, 12, 2, 57, 34, 6, 5. Esa es la única línea del hermano Javier para que usted se pueda comunicar, para que usted pueda llamar a esta hora a través de mis sirios espirituales, a través de mi conocimiento. Ilumino esa fecha de nacimiento a través de su signo zodiacal. Le hago un recorrido, le hago un estudio, le analizo, le miro, le digo qué está pasando en el presente, en el futuro, en el pasado, qué le proviene a usted. En este momento, si su enfermedad es natural o es sobrenatural, le puedo decir con claridad, verdaderamente sin miedo a equivocarme, su enfermedad es natural o su enfermedad es sobrenatural, y la curación es esta. Si usted me lo permite, se la voy a entregar. Asimismo, las personas que en este preciso momento tengan preocupaciones por lo económico. ¿Cuántas personas vienen trabajando, luchando, batallando, pero tristemente no pasan de ahí de la raya? ¿Cuántas personas hoy tienen deudas, necesidades, y tristemente no saben cómo pagarlas, que están al punto de perder su finca, de su casa, porque le han hipotecado para hacer una mejora a la finca, para tener un mejor cultivo, para comprar el abonito, para invertir? Pero tristemente no han contado con suerte, no han contado con esa energía, porque han sido víctimas de una mala energía, víctimas de un daño, de porquerías, de brujería que le han hecho. Y hoy son personas que lo están llevando o lo han llevado al fracaso, pero están allá totalmente de manos cruzadas, de manos atadas, sin buscar una ayuda, sin buscar una solución. Asimismo, las personas que en este preciso momento tengan problemas sentimentales, problemas de amor, problemas que en este preciso momento no saben cómo encontrarle la solución a ese problema con su pareja, que se ha ido, que lo siente verdaderamente distante, lo siente diferente, siente que verdaderamente en el hogar se está perdiendo la conexión, se está perdiendo el amor. Yo lo invito para que me llamen, para que participen y puedan tener beneficios, puedan tener resultados, que es lo único que le garantizo. Usted que me llama, usted que me visita, usted que hace las cosas como yo le digo y usted que se deja ayudar, la única garantía que yo le puedo dar, hermanitos, es que ustedes van a recibir el cambio, de que ustedes van a ver resultados y que su vida les va a cambiar positivamente. Por eso vamos a marcar. Recuerden que la línea del hermano Javier, se pueden comunicar las 24 horas. Las 24 horas pueden llamar, participar, regalándome su nombre, su fecha de nacimiento, y ustedes recibiendo respuestas clara y concisa y sinceras. Aquí no estoy para hablar embuste, hablar mentiras, hablar lo que no es. Aquí estoy para hablar lo que verdaderamente es y lo que verdaderamente sí está sucediendo y lo que sí va a pasar y lo que verdaderamente sí usted puede recibir. Aquí le hablo es con garantía y seguridad, porque para eso hago un respectivo estudio, un respectivo recorrido a su nombre, a su fecha de nacimiento, para que usted pueda recibir la verdad. 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A esta hora de la mañana de hoy, lunes 31 de este mes de agosto, tengo personas agradecidas, personas que ya me visitaron, personas que no se quedaron allá sufriendo en silencio, sacando justificaciones para no encontrar una solución, sino que personas que se pararon y dijeron: voy a visitar al hermano Javier, voy a comunicarme con el hermano Javier y voy a dejarme ayudar para darle un giro positivo a mi vida, porque no quiero seguir renegando ni padeciendo de este problema, de esta dificultad, de esta angustia. Y son personas que ya me visitaron y depositaron la confianza en el hermano Javier, y son esas mismas personas que hoy están aquí para compartir su alegría y su testimonio. Escuchemos a personas que hoy se encuentran agradecidas de haber visitado al hermano Javier, y con Dios por haberle puesto en el camino a este servidor sanador espiritual, el hermano Javier. Hermanita, muy buenos días. Comentémosle a las personas tu historia hoy, porque es que me querés dar un testimonio, y cuáles son tus palabras que hoy tienes para compartir conmigo y con todos los oyentes a esta hora de la mañana. Bienvenida, hermanita.
1: Mi nombre es Ney Ceballos. Yo me animé, me realicé y vine para acá porque ese uno tiene que ser recapacitado a venir para curar. Yo vine porque mis dolores de cabeza no me quitaban, siempre y cuando me ojeaban, mis dolores al cuerpo, me dolía toda la... y sentía yo un malestar como vómito, y veía cosas raras yo en la vida, veía un animal feo, las culebras que se pasaban por donde quiera, se pasaban, y mi mamá me dijo, dice, Ana, es la mejor solución. más o menos yo 2 años viví así enferma, con ese mal hechizo, que todo me sentía yo como un odio a toda mi familia. Yo me siento bien orgullosa y alzo la mano al cielo, gracias a Dios y a ustedes, porque así es la vida de uno, sentirse segura ahorita, porque hay que ser fuerte y venir uno hasta acá, porque la vida es buena de uno. Yo les recomiendo que vengan acá porque ellos son muy buenos y sí curan. Ellos saben su desconocimiento y su saber, ellos saben cómo y de qué manera hacen su curación.
0: Muchas gracias hermanita por tus lindas palabras, por compartir tu alegría, tu historia, por compartir tu testimonio, que eso es lo más bonito, escuchar personas agradecidas, personas que hoy ya no tienen tristeza, ya no tienen problemas, ya no tienen enfermedades, ya no tienen angustia porque se motivaron, se pararon y dijeron: voy a cambiar mi vida positivamente porque no quiero seguir sufriendo en silencio, no quiero seguir padeciendo, ni mucho menos quiero perder mi vida en sufrimiento, en preocupación, en problemas o en enfermedades. De usted depende, hermanito, de usted depende, hermanita, la vida que usted quiere llevar. Si en este momento usted no se para y dice: voy a buscar la ayuda, voy a buscar el cambio en mi vida, tristemente, hermanita, nadie lo va a hacer. Usted es la que tiene que tomar esa decisión. Dios dijo: ayúdate, que yo te ayudaré, pero no dijo cómo ni con quién. Uno tenemos que ayudarlo para que Dios nos dé esa ayuda y esa bendición, de ese empujoncito cuando verdaderamente queremos avanzar. 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Usted, hermanito, usted, hermanita, que siente que en su finca hay una mala energía, se siente aburrido, aburrida. Usted siente que las cosechas hoy en día no son las mismas. Siente que le ha mermado. Siente que es más el trabajo que usted le ha metido que los beneficios, que los resultados. Llámeme, deme su nombre, su fecha de nacimiento. Yo le puedo hacer un recorrido. A veces la tierra está padecida de un mal que le han enterrado, le han tirado un ligamento para que usted fracase, para que usted le vaya mal, para que nada se le dé. A veces su energía en su cuerpo, hermanito o hermanita, posee algo negativo, posee una maldad, posee algo que le han practicado para fracasarla, para verla mal, para verlo enfermo, enferma, para acabarle su hogar. ¿Cuántas personas hoy en día se encuentran dominadas a través de un bebedizo, a través de un trabajo de oscuratismo, a través de un amarre de amor que le han hecho a ese hombre, a esa mujer, y hoy se encuentra atada, llevando sufrimiento, teniendo problemas, no pudiendo desprender de esa mujer o ese hombre porque le han hecho amarre, le han hecho atongolamientos? Y ese padre, ese familiar, esa madre, hoy se encuentra preocupada de ver a ese hijo, a esa hija, que hoy en día está llevando mala vida, pero no sabe qué hacer.

0: Para renegar, para quejarse por la vida que están llevando, por quejarse por esa de salud que no le encuentran la cura a través de la medicina, a través de la ciencia médica, para quejarse por lo económico, porque no le va bien, porque el dinero no le rinde, se quejan porque juegan chance y nunca ganan, que el numerito se le dan por una cifra, que el día que no lo hace ya le sale, se quejan porque en el amor le va mal, porque fracasan en el amor, pero no hacen nada. Con quejarse, con renegar, nada van a buscar. Van a buscar es más llenarse de energía. Hay que buscar la ayuda, hermanito. Oiga muy bien, hay que buscar la ayuda y encontrar la solución. La queja trae más problemas, la solución trae beneficios y trae verdaderamente cambios positivos en nuestra vida. Por eso cuenten con el hermano Javier, llámenlo, hablen con él a esta hora y marquen y denme su nombre y su fecha de nacimiento y reciban esta orientación, reciban esta guía espiritual con garantía, con respeto y con sinceridad. Recuerde que cuando yo le digo que lo puedo ayudar es porque puedo ayudarlo. Si yo no lo puedo ayudar, no le digo lo voy a ayudar para que vaya a tener una decisión más adelante. 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Bueno, tenemos un hermanito que nos quiere también regalar un testimonio en el día de hoy, lunes 31 de agosto. Hermanito, bienvenido, comentémosle su historia.
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4: Buen día, Dios te bendiga, bendición de Dios para todos, buen día, saludo aquí Taita Mayor a la distancia a todos. Yo, Taita Mayor, ya me conocen, ya saben cómo trabajo yo, por eso me recomiendan, por eso me llaman, para que les saque el salamiento, para que les haga una curación de enfermedades raras, de enfermedades peligrosas, de enfermedades que son crónicas, de muchas personas que muchas veces les han dicho: usted ya no se salva, usted ya no sirve para vivir, porque esa enfermedad la mata, esa enfermedad la acabó, esa enfermedad ya se la llevó. No, señor, no, señora, nadie sabe cuándo se va a morir, nadie sabe. Si usted tiene fe y cree en Dios y usted quiere salvarse del peligro, quiere curarse de un dolor, quiere curarse de una enfermedad, llame a yo. Aquí estoy yo, Taita Mayor, curandero, rezandero, espiritista, que conozco secreto de selva, que conozco la ventaja, que conozco el misterio. Yo he ayudado a cuántas personas que les han hecho maleficios para destruir el hogar. 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Pero gracias a Dios, así como existe el mal, también existe el bien. Y por eso yo trabajo con Dios, con la Santa Iglesia y la Sagrada Misa. Yo por eso le pido a Dios, al Todopoderoso, Jesucristo Nazaret, Virgen María, que me iluminen para yo salvar la humanidad, como lo he venido haciendo toda mi vida. Yo lo ayudo, yo lo protejo, yo lo hago que usted sea invisible ante el enemigo. Yo le hago un rezo para que usted sea invisible ante la maldad, ante el dolor, y sea invisible ante lo malo. Por eso usted me llama y yo le ayudo. Cuánta gente que sufrió tantos años, cuánta gente que le destruyeron el hogar, el trabajo, cuánta gente que le acabaron con el negocio, cuánta gente que tenían plata los dejaron en la ruina, en la miseria, y me visitaron, me llamaron, yo los ayudé. Hoy en día están bien, hoy en día están agradecidos con Dios y con Taita Mayor, con el rezo, el trabajo que yo les he hecho, porque conmigo usted va seguro, conmigo usted va a la fija, conmigo usted va garantizado, y si no se cura conmigo, no se cura con nadie. Si no se cura con lo que yo hago, no lo cura nada. Y yo sí, gracias a mi Dios, por eso llevo muchos años en Antioquia. 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Además, mire, cuánta gente me dicen, Taita, ¿será que en mi finca hay huaca? ¿Será que en mi finca hay tesoro? ¿Será que

0: y riqueza, sí o no, ¿yo qué hago? Pues tenga fe en Dios. 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ni me deja morir. Yo sé que usted cuando yo lo ayude a sacar la huaca, el tesoro, la riqueza, me da mi buena propina porque yo vivo de eso, de lo que la gente me regala cuando los ayudo a sacar una huaca, un tesoro, y la gente cuando ganan chance, rifa, una lotería, me regalan a mí mi propina y yo también les ayudo. 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Dios bendiga a todos. Dios bendiga. Chao, chao, chao, chao.
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2: 9 de la mañana, 26 minutos, son las 9, 26 minutos de hoy día lunes, 31 de agosto del año 2026. Pausa comercial, ya regresamos.
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7: ¿Qué tal, amigos oyentes de la sintonía? Tengan ustedes muy buenos días, muy buena mañana. Qué bueno saludarles a esta hora a través de la radio. Espero que todos se me encuentren bien en esta mañana maravillosa y especial. Mi nombre es Ramiro de Jesús Arroyave y en nombre de la aldea Ramazón les estoy saludando a esta hora de la mañana. Como siempre, cada día lo primero, dar gracias a Dios por este nuevo día y por este nuevo amanecer. Deseándoles a todos que esta semana sea una semana maravillosa, una semana llena de abundancia, una semana llena de prosperidad, una semana llena de buenas cosas, pero lo más importante, una semana llena de muy buena salud. Porque para mí, respetando todo concepto, la riqueza más grande del ser humano, sin lugar a dudas, es la salud. Desafortunadamente, uno comienza a valorar la salud cuando empieza a perderla, cuando está en tratamientos, en cirugías, hospitalizaciones, tantas cosas que se hubiesen podido prevenir. Por eso hay un dicho popular: siempre será más económico prevenir una enfermedad que curarla. Y cuando hablamos de los productos naturales, hablamos de nutrientes, suplementos o complementos dietarios que nos van a ayudar a prevenir y a mejorar de múltiples enfermedades. Donde se encuentren, buenos días, quizás muchas personas descansando en el día de hoy, otras laborando. Donde se encuentren, buen día, buena mañana y bienvenidos como siempre al programa. Ya ustedes saben que me encuentran en Facebook como Ramiro de Jesús Román y ahí nos vemos a través de las redes sociales. Me encuentran en Facebook como Ramiro de Jesús Román y ahí nos vemos a través de las redes sociales. 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
7: 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Hora de tomarnos un buen café, escuchar estos mensajes con gran atención y ya continúo con ustedes en el programa. 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Ahora prepárense porque viene mi receta para el día de hoy.
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7: 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Ahora lo que le gusta jugar el chance, lápiz y papel, que les traje los números para todos los signos zodiacales para esta semana.
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7: Y aquí están los números para el chance para todos los signos zodiacales para esta semana. Mucha suerte. Comencemos con el número para el signo de Aries, 2135. El número para Tauro, 1639. Géminis, 9872. Cáncer, 0524. Leo, 2816. Virgo, 3511. Libra, 9937. Escorpión, 6219. Sagitario, 2189. Capricornio, 7226. Acuario, 1342. Y para Piscis, el 8935. Número especial para la semana. Este número lo pueden jugar de ida y vuelta. 9211. 9211. Y para esta semana están buenos los 3-7. El 777. 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Oyentes de la sintonía, buen día, buena mañana y buena salud para todos.
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0: Abrázame muy fuerte la música, la escuchábamos con Juan Gabriel, 9:47 minutos, la hora en Radio Suroeste. Son las 9:47 minutos.
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0: Saludando a esta hora a nuestros oyentes que nos siguen reportando su sintonía a través del WhatsApp. ¿Quién hay por acá? Buenas.
2: Buenos días, don Gustavo. Espero que estén muy bien.
0: Sí, bien, gracias.
2: Me gustaba tan amable el tema en una cajita de oro para oyentes en la Gulunga parte baja.
0: En una
2: muchas
0: cajita
2: gracias,
0: de oro.
2: Feliz día.
0: Oiga, con mucho gusto. Los oyentes siguen programando. Les acompañamos a esta hora.

0: La música la escuchábamos con las palomas y esto se llama En una cajita de oro. 9:50 minutos, la hora en Radio Suroeste, son las 9:50 minutos.
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0: Oyentes a esta hora por acá que nos reportan su sintonía, buenos días. Hola.
2: Hola, hola. Gustavo, buenos días.
0: Buenos
2: ¿Cómo
0: días?
2: Amaneció?
0: Muy bien, muchas gracias.
2: Habla Carmen de Andes.
0: Hola, Carmen, ¿qué más?
2: Si me hace el favor y me coloca la canción Cuatro Tablas por Argemiro Jaramillo.
0: Carmen, con mucho gusto.
2: Muchas gracias,
0: ¿con
2: que
0: gusto?
2: Esté muy bien.
0: Bueno, señora, con mucho gusto. Los oyentes que nos escuchan allí en el municipio de Andes, les saludamos a esta hora.

0: Cuatro tablas, la música la escuchábamos con Argemiro Jaramillo, 9:54 minutos. Son las 9:54 minutos.
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0: Oyente por acá, buenos días.
2: Don Gustavo, buenos días.
0: Buenos días.
2: ¿Cómo amaneció?
0: Bien, gracias.
2: ¿Cómo está don Gustavo?
0: Muy bien, muy bien.
2: Don Gustavo, señora. Habla Berenice Fernández de acá en la vereda La Linda.
0: Hola,
2: para
0: Berenice.
2: Para complacer la familia Ortiz,
0: sí.
2: Fernández.
0: Sí.
2: Y queremos escuchar con Argemiro Jaramillo. Tumba olvidada, si me hace el favor.
0: Olvidada, listo.
2: Si de pronto le queda tiempecito, me puede colocar. Nada, nos llevamos.
0: Listo.
2: Muchísimas gracias, don Gustavo.
0: Berenice, con mucho gusto. Saludo para mis amigos oyentes allí en La Lindaja, en Ciudad Bolívar, sintonizados con Radio Suroeste.

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1: Tenemos las 9:57 de hoy día, lunes 31 del mes de agosto del año 2026. Pausa comercial, ya regresamos.
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4: En el nombre del Padre, en el nombre del Hijo y en el nombre del Espíritu Santo. Amén. Dios Todopoderoso, me los bendiga a cada uno de ustedes. Somos los hermanos tibetanos y estamos acá en todo el suroeste antioqueño, ayudando, guiando, dando una mano amiga, brindando soluciones a todos sus problemas, a todas sus dificultades, a esos fracasos, a esas situaciones difíciles que usted está viviendo. 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Tengo una persona en estos momentos que nos escribe, me dice: hola, me llamo Evelio. Nací el 8 de octubre del año 1976. Quiero que usted me ayude. No sé qué es lo que está pasando en mi vida. Tengo muchísimas deudas. Estoy muy desesperado. Hacía mucho no me veía así. Todo me está saliendo mal. Con mi esposa estoy teniendo muchísimas discusiones y muchísimas peleas. Yo le cuento que yo he visitado mucha gente para que me ayuden mi suerte, para que me ayuden mi salud, para que me ayuden la parte económica. Y la verdad, nadie me ha podido dar una mano. Todos me dicen mentiras. Al escuchar su programa, al escuchar la profesora Francisca, yo sé que ustedes sí me pueden dar esa mano. Dios Todopoderoso me lo bendiga, me lo cuide y me lo proteja. Muchas gracias. Bueno, querido hermano, primero que todo un abrazo, Dios te bendiga. Gracias por tener confianza ante nosotros. ¿Qué es lo que pasa contigo? Hermano, te voy a ser muy claro. Hay puntos de energía negativa y esos puntos de energía negativa nunca los han sabido trabajar. Nunca han sabido retirar esa energía negativa. Nunca han sabido retirar esa fuerza oscura. Siempre donde has ido, querido amigo, te han atendido, como se dice, a las carreras y no te han dado la solución como es. Nosotros atendemos con muchísimo respeto. Una consulta con los hermanos tibetanos es una consulta completamente distinta y diferente. Vamos a liberarte, vamos a ayudarte, vamos a quitar esa sal que te pusieron, vamos a quitar ese amarre que está contra ti. Vamos a mejorar tu vida, vamos a mejorar tu bienestar, vamos a abrir nuestro corazón para que estés bien. vas a darte esa oportunidad cuando llegues ante nosotros. También debes de cuidarte muchísimo y protegerte de todos los enemigos y todas las personas que no te quieren ver bien. ¿Cómo te vas a cuidar? 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Es una persona muy cerca a ustedes quien les está destruyendo su vida, su bienestar, porque usted es una persona muy trabajadora, lucha mucho allí en su finca. Y la verdad, querido amigo, la verdad se lo voy a decir, esa lucha, ese esfuerzo que usted ha tenido en su finca se tiene que ver reflejado. 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Los días domingos, desde las 9 de la mañana hasta la 1 de la tarde. Venga, querido hermano, visíteme, que yo le voy a ayudar. Yo sí le voy a decir las cosas como son, porque yo no vengo aquí a mentir. Yo vengo a dar bendiciones y a dar soluciones. Vamos a escuchar testimonios de personas que nos han visitado. Hoy lunes, amigos míos, 31 de agosto. Hoy nos encontramos con un caballero quien nos quiere contar su experiencia, lo que ha vivido con nosotros los hermanos tibetanos. ¿Cómo es su nombre?
5: Gustavo Antonio Sánchez.
4: Don Gustavo, usted llegó ante nosotros muy enfermo.
5: Sí, claro.
4: ¿Qué era lo que tenía?
5: Un dolor en esta mano, sí, y muchas dolencias en el cuerpo.
4: Dolencias. Hicimos un proceso por medio de las plantas, de la curación, de la sanación, por medio de liberaciones de Dios. ¿Y hoy cómo estás?
5: Muy bien, me siento muy bien, gracias a Dios y gracias a ustedes que me han ayudado mucho.
4: ¿La medicina que nosotros entregamos es garantizada?
5: Sí, sí, me ha servido demasiado.
4: ¿Se curó?
5: Sí, claro, en este momento estoy bien.
4: ¿Qué le dice a todas las personas que nos escuchan?
5: Que vengan acá, que ustedes se curan. Entonces saben que uno tiene necesidad de todo.
4: ¿Y los hermanos tibetanos hablamos con él?
5: Sí, con la verdad.
4: Corazón y la verdad.
5: Y corazón y así.
4: Dios te bendiga.
5: Amén.
4: Estos son los testimonios, porque si curamos, porque si sabemos, porque si le damos la bendición a cada uno de ustedes, una bendición que viene con Dios. Por eso pare de sufrir, pare de llorar, amigo mío, pare de estar lamentándose. No sufra más en silencio, porque todas las enfermedades tienen curación y tienen liberación. Tengo una persona por acá que me escribe, me dice: hola, hermanos tibetanos. Yo le hablo desde un lugar de concordia. Yo soy una mujer que quiero que me diga, por medio de mi fecha de nacimiento y de mi signo, qué es lo que está pasando conmigo. He sido una mujer muy de malas en el amor. Mi fecha de nacimiento es el 28 de octubre de 1978. Y 7. Muchas gracias por su respuesta y Dios me lo bendiga. Bueno, usted pertenece al signo de Escorpión. El color tuyo, querida hermana, es el color rojo oscuro. El planeta que te rige es el planeta Plutón. Y te voy a dar el número de suerte, querida hermana de Escorpión, el 8112. Anótelo bien. 8112. Hermana de Escorpión, yo le voy a decir algo. Necesitas una limpia, una curación, una sanación. Porque desde hace muchísimos años, desde hace muchísimo tiempo, te dañaron tu progreso, te dañaron tu estabilidad, utilizaron métodos para tenerte completamente amarrada. Yo sé que ya has tocado puertas, has visitado muchas personas, pero no te han hablado la verdad y no te han dicho realmente cómo poder liberarte ni curarte. También ha tenido usted secretos, amuletos, para curarse, para sanarse. Pero ¿sabe por qué no le sirven? Porque cuando se los entregan, no se los entregan rezados ni consagrados y no les sirve para nada. 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Hermana, y nosotros vamos a romper todo lo malo que está contra ti. Vamos a quitar todo lo malo que está contra ti. 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Somos los hermanos tibetanos, donde guiamos, donde ayudamos, donde damos una mano amiga, donde brindamos una solución a todos sus problemas, donde le decimos a usted quién es su amigo, quién es su enemigo, quién lo quiere, quién lo odia, quién lo traiciona, donde yo le digo a usted cómo usted se puede liberar, curar, sanar, cómo usted puede recuperar su suerte, su estabilidad, querido amigo mío. Mire, tengo otra persona por acá que me escribe y me dice: hola, ¿cómo estás, maestro? Mi nombre es Dorian. Nací el 6 de diciembre del año 1978. Quiero que me diga cómo usted me puede ayudar. Desde hace mucho tiempo me está yendo muy mal. Soy un hombre agricultor, trabajo el campo, pero la verdad el dinero no me rinde, no se me ve para nada. Veo otras personas que trabajan menos que yo y la verdad viven muy bien. A mí se me mueren los animales, las cosechas, lo único que me dejan son pérdidas. Yo le hablo desde Urrao, me encuentro muy enfermo. ¿Cómo me puede ayudar usted? Bueno, amigo, vamos a mirar qué es lo que pasa, qué es lo que está sucediendo. Usted pertenece a un signo muy especial, y el signo que usted pertenece es el signo de Sagitario. Yo le voy a decir, hermano, usted necesita una purificación, una sanación, una liberación. Usted necesita una ayuda de nosotros. Pero también te voy a decir que me prendas hasta que llegues ante nosotros un velón de color morado. El velón de color morado va a romper todas las cadenas de dolor y de infelicidad que en estos momentos tienes. 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También te voy a decir algo y voy a ser muy claro contigo. La persona que te está haciendo daño, la persona que te está haciendo maldad, la persona que te enfermó tu tierra, es muy cercana a ti. Y es una persona que no desea verte bien. Es una persona envidiosa. Y finge ser tu amigo sabiendo.

0: 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Ya el tiempo se me terminó. Recuerde que Dios está con nosotros. 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La hermana Francisca les manda muchas saludes, mañana ya va a estar con nosotros. 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Allí está en la casa de esta persona, liberándola, curándola y sanándola. 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Dios los bendiga. 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
7: Buen día, bendito Dios, buen día, bendición de Dios, bendición del Todopoderoso. Dios bendiga a usted, su familia, Dios bendiga su hogar, Dios bendiga su trabajo, su finca, su negocio. Bendecidos por Dios, Dios bendiga a todos ustedes. Ya saben que yo soy Taita Mayor, curandero, rezandero, espiritista. Yo soy el que llevo muchos años atendiendo a mi gente, a mis amigos en Antioquia. Muchos años también llevo atendiendo a mi gente en Suroeste, y hoy en día los estoy atendiendo únicamente a larga distancia. Hoy en día los atiendo únicamente a larga distancia. Toda mi clientela, la mayoría, ya saben que únicamente yo, Taita Mayor, curandero, rezandero, espiritista de Selva, de Sibondó y Potomayo, yo sí conozco secreto, misterio y ventaja. Yo, ya saben que yo les he dicho y les estoy diciendo a ustedes. Yo toda mi vida he trabajado en esto. Ya en Antioquia me conocen hace muchos años. En Suroeste muchas familias me conocen, que también los he ayudado hace muchos años. Y yo únicamente estoy atendiendo a larga distancia. Únicamente estoy atendiendo a larga distancia porque soy experto botánico, experto naturista en el nombre de Dios. Bendecido por Dios, gloria al Señor, Virgen de la Misericordia. 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

0: 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a hacer, para que usted vea y sea testigo lo que va a pasar, lo que va a ocurrir, para que usted vea y se cerciore y sea testigo de lo que yo soy capaz de hacer a larga distancia, porque yo soy experto en sacar mal, hacer curación, sacar el daño, ayudar, proteger a mi gente como lo he venido haciendo toda mi vida. La gente queda asombrada, queda aterrada, porque una cosa es estar cerca a usted. Otra cosa es estar lejos, retirado, y yo soy experto para atender a larga distancia y le voy a demostrar cómo yo hago que el Espíritu haga presencia donde usted esté, donde usted se encuentre, y va a quedar asombrados, aterrados. 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
1: Tenemos las 10:33, son las 10:33.
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1: Continuamos a esta hora en este su correo musical. Tengo por acá oyentes, buenos días.
3: Buenos días, don Gustavo.
1: Buenos días.
3: Don Gustavo, me va a hacer el favor y me va a poner un disquito.
1: Dime.
3: Soñé con ella de parte de Miriam Castaño aquí en Pueblo Rico. Muchas gracias, don Gustavo.
1: Con mucho gusto, Miriam, en la vereda Pueblo Rico del municipio de Concordia, sintonizada con la más potente y popular Radio Suroeste.

0: La música la escuchábamos al estilo de Los Paisanitos, se llama Soñé con ella, 10:36 minutos la hora en Radio Suroeste. Son las 10:36 minutos.
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0: Oyentes, a estar por acá, buenos días. Hola.
2: Hola, ¿estaba bien o no?
0: Bien, bien.
2: Estaba el escrito ahí de Luisito Muñoz.
0: Claro.
2: No faltaba más.
0: ¿No faltaba más?
2: El Seno Pérez San Pacho. Muchas gracias, Gustavo.
0: Hombre, Elsen, con mucho gusto. Los oyentes siguen programando en esta oportunidad desde San Pacho, en el municipio de Concordia.

0: Él es Luisito Muñoz, se llama No Faltaba Más. Tenemos las 10:40 minutos, la hora en Radio Suroeste. Son las 10:40 minutos.
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0: Oyentes por acá,
2: buenas. Hola, muy buenos días, don Gustavo.
0: Buenos días.
2: Gustavo, me pone un saludito.
0: Sí, señora,
2: de
0: dígame.
2: Juanda, de parte de Gloria acá, Yarumal, y muchas gracias, don Gustavo.
0: Listo, Gloria, desde la vereda Yarumal, en el municipio de Concordia. Sintonizados con la más potente y popular Radio Suroeste.

0: La música con los mineros Clavel de Orfandad. Ya tenemos las 10:43 minutos, la hora en Radio Soroeste. Son las 10:43 minutos. Escuchan la más potente y popular, somos Radio Soroeste. Regresamos en 5 minuticos.
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0: Tenemos las 10:48 minutos, son las 10:48 minutos, escuchan. La más potente y popular somos Radio Suroeste. Con ustedes el correo musical, canciones que siguen solicitando nuestros oyentes. ¿Quién hay por acá? Oyentes a esta hora a través del WhatsApp, 312-290-8080. Buenos días. Hola.
5: Gustavo, muy buenos días. ¿Qué tal? ¿Cómo le va?
0: ¿Qué más?
5: Iván Restrepo, fiel oyente de la Vera del Nuevillo, municipio de Angelópolis, reportándole sintonía para que me haga el favor de saludar aquí trabajadores en Finca La Camelia, ¿sí?, con la canción del Dueto América, Sobre una Cruz.
0: Sobre una cruz.
5: Gustavo, muchísimas gracias y que tenga feliz día.
0: Hombre, con mucho gusto, hombre, Iván. Oiga, aprovecho para saludar también a unos amigos que esta semana nos visitaron, que venían de allí desde Angelópolis. Bueno, la hija de don Iván Antonio Acosta estuvo por acá, me dice que lo salude. Con mucho gusto, allí en el Nudillo Angelópolis, Iván Antonio Acosta. Doña Marta Oliva Acosta también estuvo por acá visitándonos. Un saludo bien especial para ella, que se encuentra allí en Angelópolis. Le saludamos.

0: Sobre una cruz, la música con el Dueto América. Tenemos las 10:51 minutos la hora. Son las 10:51 minutos. 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
0: Por acá tengo más oyentes que me reportan su sintonía. Buenos días.
2: Buenos días, Radio Suroeste. Habla con María Lara. A mí ya sí, para una pelicón, era tan amable. Me ponían la canción, ¿no?, de Luna. Que tenga muy feliz día, les deseo.
0: Listo, Mariela Gramillo, que nos escucha a esta hora. Les saludamos.

0: Ojos de Luna, la música con Poncho Cotes y Jesualdo Bolaños. Tenemos las 10:56 minutos, son las 10:56 minutos de hoy lunes 31 de agosto del 2026. Pausa comercial, ya regresamos.
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3: Ya son las 11 de la mañana en punto las 11, continuamos en este su correo musical, Las Complacencias, a través de los 1280 de Radio Suroeste. Oyentes por acá, buenos días.
4: Buenos días, don Gustavo.
3: Buenos días.
4: Hola, Gloria Calle de la Granizo Salgar.
3: Para hola, Gloria.
4: El favor del disco, una vida de tantas por el Hueto Teherán. Que Dios te bendiga y muchísimas gracias.
3: Con mucho gusto.

0: La música la escuchábamos con los Alegres del Terán, se llama Una Vida de Tantas. 11 de la mañana, 2 minutos, la hora en Radio Suroeste, 11 y 2 minutos.
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0: Oyente que nos reporta su sintonía desde Poleal, en el municipio de San Jerónimo, occidente de Antioquia. Este es el correo musical de Radio Suroeste que les complace.

0: La música con el dueto América se llama Ojitos Soñadores. Ya son las 11 de la mañana, 5 minutos. La hora en Radio Suroeste, 11 en la mañana y 5 minutos.
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0: Oyentes, a esta hora por acá, buenos días.
2: Buenos días, don Gustavo, ¿cómo amaneció?
0: Bien, ¿y vos?
2: Lo saluda a la Celia de aquí de la finca La Amelia.
0: Hola, Araceli,
2: ¿qué
0: más?
2: Para que usted me haga el favor y me salude a mi esposo Luis con el disco Porque Dios Mío, Dueto Miseria.
0: Dueto Miseria, claro, con mucho gusto.
2: Muchas gracias y que tenga buen día.
0: Con mucho gusto. Los oyentes siguen programando mensajes que me envían a través del WhatsApp 312-290-8080.

La música con el Dueto Miseria se llama Porque Dios Mío. Ya tenemos las 11 de la mañana y 8 minutos. La hora en Radio Suroeste, 11 de la mañana, 8 minutos.

0: Oyentes por acá. Buenas.
1: Gustavo, muy buenos días. Habla con Oscar de Pueblito.
0: Hola, Oscar, ¿qué más?
1: Hágame el favor y me saluda a mis viejitos. Doña Josefina, don Manuel en Anzada.
0: Sí.
1: Doña Carolina en La Chonta. Don Augusto Jericó.
0: Sí.
1: Recolectores de café de Jaime Echeverri. Sí. Y recolectores de café de Carlos Alberto de Tancur como Toño.
0: Uh-huh.
1: Lucecita Palacio, Martín y Oscar.
0: Sí.
1: Don Gustavo, hágame el favor y me pone el tema llamado Adito a ti.
0: Claro.
1: Me parece que lo canta el andariego.
0: Del andariego, sí, señor.
1: Muchas gracias y un feliz día allá en cabina para ustedes.
0: Bueno, señor, con mucho gusto.

0: La música que escuchábamos con Sánchez y Gómez se llama Soy Huerfanito. Tenemos las 11 de la mañana, 14 minutos la hora. 11 y 14 minutos, este es el correo musical que les complace.
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0: Oyentes por acá, buenas.
2: Don Gustavo, buenos días, ¿cómo amaneció?
0: Bien,
2: espero,
0: gracias.
2: Que muy bien.
0: ¿Sí?
2: Don Gustavo, me hace el favor de colocarme una canción.
0: ¿Cuál?
2: La vida y la muerte de los caballeros de la cantina.
0: Los caballeros.
2: Muchísimas,
0: claro,
2: gracias, con Marta Restrepo de acá, de Llanadas Olaya.
0: Doña Marta, con mucho gusto.
2: Buen día.
0: Bueno, señora, gracias, lo mismo por su reporte de sintonía desde Llanadas, en el municipio de Olaya, occidente de Antioquia.

0: La música la escuchábamos al estilo de los Caballeros de la Cantina, La Vida y la Muerte. Ya son las 11 de la mañana, 18 minutos, la hora en Radio Suroeste, 11:18.
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0: Oyentes a esta hora por acá, ¿qué tal? Buenas, buenas.
2: Buenos días, don Gustavo, ¿cómo está?
0: Bien, gracias.
2: Para que me hagas el favor de saludar a Teresita en Santa Inés con la canción Recuerdo de mi madre. Muchísimas gracias. Feliz día.
0: Con mucho gusto, los oyentes programan sus canciones. Aquí les acompañamos en los 1280. Somos Radio Suroeste.

0: La música con Pepe y Juanita se llama Recuerdos de Madre. 11:22 minutos la hora en Radio Suroeste. Ya son las 11:22 minutos.
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0: A esta hora seguimos complaciendo el gusto musical de nuestros oyentes. Por acá tengo mensajes.
2: Don Gustavo, buenos días.
0: Buenos días.
2: Con Olga Castrillón del municipio de Titiribí.
0: Olga, ¿qué más?
2: Don Gustavo, tan amable, me regala un temita.
0: Sí.
2: De los Cuyitos, En mi soledad. Muchas gracias, Dios lo bendiga.
0: Señora, buen día. Mucho gusto. Bueno.

0: Son los trovadores de Cuyo, se llama En mi soledad, 11:24 minutos la hora. Son las 11:24.
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0: Oyentes por acá, buenas.
2: Buenos días, don Gustavo, espero que esté muy bien.
0: Sí,
2: soy Darío López, aquí en Medellín, para si no se lo abrí de complace con el disquito, pero hay hombre amigo de Antonio Aguilar. ¿Listo? Muchísimas gracias y que tenga un feliz día.
0: Bueno, con mucho gusto.

0: Antonio Aguilar y se llama Pero Hombre Amigo. Tenemos las 11:28 minutos la hora. Ya son las 11:28 minutos, brevísima pausa. Ya regresamos.
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0: Once treinta y un minutos, continuamos a esta hora en este su correo musical. Por acá quiero saludar a esta hora a Jaime Becerra, nos escucha en el municipio de Fredonia.

0: La música la escuchábamos a esta hora con el estilo de Juan Carlos el Andariego. Me voy para la calle, tenemos las 11:35 minutos, la hora en Radio Suroeste. 11:35 minutos, están escuchando la potente y popular Somos Radio Suroeste.
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0: Oyente por acá, buenas.
2: Muy buenos días, don Gustavo, ¿cómo amaneció? Con
0: bien,
2: Mayra Llanadita.
0: Hola, Mayra, cuéntame.
2: Amable, me pone un tema.
0: Cuéntame.
2: A saludar a José Pablo Ruiz en Llanada.
0: Sí.
2: Me pone el tema Vivo Feliz.
0: Claro.
2: Una feliz mañana.
0: Bueno, con mucho gusto.

0: La música con los Sinsontes, esto se llama Vivo Feliz. Tenemos las 11:38 minutos, la hora 11:38.
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0: Oyentes, a esta hora que nos reportan su sintonía, buenos días.
2: Buenos días, don Gustavo, espero que encuentre muy bien.
0: Sí, señora.
2: Don Gustavo, me hace el favor y me va a saludar acá en la Sevilla a Daniela.
0: Sí.
2: A Natalia.
0: Ajá.
2: A Ulpiano Joronda en la Sevilla con la canción Sufrimos Igual. Muchísimas gracias y que tenga un feliz día.
0: Con mucho gusto, los oyentes que nos reportan su sintonía desde la Sevilla, en el municipio de Pueblo Rico, suroeste de Antioquia. Conectados con la más potente y popular de Antioquia, Radio Suroeste.

0: sufrimos iguales, la música con los relicarios. 11:42 minutos, la hora en Radio Suroeste. Son las 11:42 minutos.
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0: Patricia y César en la linda Tarso en sintonía. Hasta ahora les saludamos.

0: Son los rayos, escuchábamos la esquina, tenemos las 11:45 minutos, la hora, 11:45.
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0: Rosalba nos escucha y nos reporta su sintonía desde La Pava, en el municipio de Liconia.

0: La música con las estrellitas se llama Arroyito Cristalino. 11:47 minutos, la hora en Radio Solo. Estas son las 11:47 minutos.
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0: Vamos a mirar en las Vélez, en Remolino, Venecia, nos reporta su sintonía. Les saludamos.

0: La vida y la muerte de la música la escuchábamos con Darío Gómez. Ya son las 11:51 minutos. La hora, tenemos las 11:51.
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0: Oyentes, ¿estará por acá? Buenas.
2: Don Gustavo, muy buenos días.
0: Buenos días.
2: Con Olga acá del Alto del Rayo de Andes.
0: Cuéntame,
2: para saludar
0: Olga.
2: A Amparo Carmona en Betaña, Miriam, sí. Y Gloria Carmona en Gibraltar Jardín.
0: Sí.
2: Con la cancioncita de Los Alegres Cordillera, Tristeza de un Hijo. Muchísimas gracias, don Gustavo. Dios lo bendiga.
0: Con mucho gusto, los oyentes están programando a esta hora sus canciones. Les complacemos aquí en la más potente y popular Radio Suroeste.

0: tristeza de un hijo, la música con los alegres Cordillera. 11:55 minutos, ya son las 11:55 minutos. Estamos finalizando esta primera parte de su correo musical. Vamos con una brevísima pausa comercial y en un instante vamos a retornar con toda la información de Suroeste al Día Noticias, hoy día lunes 31 de agosto del año 2026. Pausa comercial, ya regresamos.
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0: Amables oyentes, tengan ustedes muy pero muy buenas tardes, bienvenidos a la información en los 1280 de Radio Suroeste. Son las 12 del mediodía en punto de hoy día lunes, estamos a 31 de agosto del 2026, con la dirección general de Antonio González Gallego y la coordinación periodística de Libardo Egidio Ramírez Zapata. Iniciamos nuestra segunda ronda informativa aquí en esta subfrecuencia con las noticias de Antioquia, de Colombia y del mundo. Bienvenidos, estos son los titulares de hoy.
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0: Capturaron a presunto responsable de hurto y agresión a un servidor público. Recuperan café avalado en 5 millones de, corrijo, en 3 millones de pesos. Esto ocurrió en Betulia y en Urrao. Vamos a contarles. En más noticias de Antioquia, les contamos a esta hora, se presentó un homicidio en el sector Simón Bolívar, en el municipio de Jardín. Fue ultimado con arma de fuego al interior de la vivienda. Noticias de Antioquia hoy, mucha atención. Mientras paseaba sus perros, capturan en Antioquia alias Hermes, pedido por narcotráfico en Europa. Logran la captura de 24 miembros de los Conejos por microtráfico. Esto ocurrió en la capital de Antioquia. El ejército confirma liberación de 3 secuestrados por Clan del Golfo en Anorí, Antioquia. En más noticias del departamento les contamos hoy. Noticias de Antioquia piden esclarecer muerte del joven mientras trabajaba en planta procesadora de cárnicos en Medellín. Siga, cumple 10 años y reporta reducción de la saturación en urgencias en la capital de Antioquia. Más de 2 mil millones de dólares en negocios y 60 mil visitantes de 60 países logró Expo Camacol 2026 en Medellín. El ejército destruyó depósito ilegal con explosivos de las disidencias de las FARC en Briceño, Antioquia. Ejército halló depósito ilegal de explosivos en zona rural de San Carlos, oriente del departamento de Antioquia. Están investigando homicidio de un menor LGBTI hallado con aparentes signos de tortura en el Cerro El Volador en Medellín. Madre denuncia que hija de 13 años desapareció mientras estaba bajo protección del ICBF en Medellín. La sombra del loteo ilegal amenaza una de las reservas forestales más valiosas de Antioquia. Les vamos a contar. Medellín refuerza los controles al turismo e impone más de 50 suspensiones a locales e inmuebles. Empresas Públicas de Medellín inicia cortes de agua día por medio en 5 comunas de la ciudad de Medellín. Gobernador de Antioquia, ante autorización de aumentar el llenado de Hidroituango, dice que llegó justo cuando no está lloviendo mucho. Noticias destacadas hoy. Una tutela alerta por 23 niños en riesgo ante hipopótamos en el río Nare. Un tremendo ventarrón causó daños en vivienda y escuelas en el municipio de Yolombó, en Antioquia. En noticias de Colombia les contamos hoy, mucha atención. Nuevo bombardeo contra las disidencias de Iván Mordisco en el Guaviare, 8 muertos y varios capturados. Cafán Melgar, el santuario de más de 400 animales rescatados del tráfico ilegal. El plan de la gobernación del Valle para recuperar 15 mil viviendas afectadas por el terremoto, les vamos a contar. Salvatore Mancuso declara ante la fiscalía antes de la indagación de Álvaro Uribe esta semana. Advierten a quienes sacan la licencia de conducción, estas prácticas pueden meterlo en problemas, vamos a contarles. Hospitalizaron al rey del bolero Alci Acosta por problemas de salud, está estable en unidad de cuidados intensivos. Gobierno hará billonario recorte del gasto y no pondrá impuestos, ¿es viable? Pues vamos a contarles. En Noticias del Mundo, la que realmente gana con el acuerdo con Estados Unidos es la presidenta Delcy Rodríguez, dice Eliot Abrams. Bienvenidos a la información, se escucha aquí a esta hora en Radio Suroeste.
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0: Ya son las 12:05. Noticias del departamento de Antioquia en los 1280 de Radio Suroeste. Mucha atención. Más de 700 policías garantizarán la seguridad de caficultores en Antioquia durante la cosecha. La Policía Nacional lanzó el plan cosecha el sábado anterior desde el municipio de Concordia en el suroeste antioqueño. Una estrategia diseñada para fortalecer la seguridad y acompañar a caficultores, recolectores y comunidades durante una de las temporadas de mayor actividad económica en el suroeste antioqueño. Para esta operación fueron dispuestos cerca de 500 uniformados de diferentes especialidades, quienes se sumarán al personal que ya presta servicio en las estaciones de policía de la región. El coronel Luis Muñoz, comandante de la Policía Antioquia, indicó que con este esfuerzo el despliegue llegará a cerca de 700 hombres y mujeres policías en los municipios donde se desarrolla la cosecha cafetera. Contaremos con los grupos de reacción motorizada, entre otros, acompañado de componente judicial especializado, con peritos en automotores, documentología y balística. Vamos a estar en las vías, en las zonas rurales, realizando patrullajes con carabineros, sostuvo Muñoz. El dispositivo incluye unidades de reacción motorizada, el grupo de operaciones especiales, carabineros, unidades de investigación criminal, inteligencia y el GAULA, entre otras especialidades. Además, se contará con un componente judicial especializado, integrado por peritos en áreas como automotores, documentología y balística. La policía indicó que el propósito es mantener una presencia permanente tanto en las zonas urbanas como rurales, ya que los uniformados realizarán controles y patrullajes en las vías, corredores estratégicos y sectores donde se concentra la actividad cafetera. Con este despliegue, las autoridades buscan que la temporada cafetera transcurra con mayores condiciones de seguridad para quienes participan en una actividad fundamental para la economía y la vida social de los municipios del suroeste antioqueño. Noticias del departamento de Antioquia hoy, mucha atención. La sombra del loteo amenaza una de las reservas forestales más valiosas de Antioquia. El distrito de Medellín suspendió 4 obras sin licencia en el sector Alto de la Mora, en la vereda Piedra Blanca, Matasano, corregimiento de Santa Elena, una zona de suprema importancia ambiental para la capital antioqueña. La intervención protege un territorio de alto valor patrimonial y ecológico perteneciente a la Reserva Forestal Protectora del Río Nare y con relevante presencia de áreas arqueológicas. Durante la inspección de la Subsecretaría de Control Urbanístico identificó 85 edificaciones con posible infracción a la norma de ordenamiento. Los expedientes se documentarán exclusivamente para ser remitidos a la Corregiduría de Santa Elena, entidad encargada de adelantar los procesos sancionatorios correspondientes. Las autoridades investigan si detrás de estas obras existen redes dedicadas al loteo y venta ilegal de terrenos. La unidad de enajenación recopiló información clave para determinar la presencia de parcelación clandestina que afecten gravemente este ecosistema estratégico de la ciudad. Las construcciones detectadas invadían las franjas de protección de las quebradas La Castro, La Caneca y Juan Alberto. Mantener estos retiros libres de edificaciones resulta indispensable para preservar los cursos de agua y mitigar el deterioro ambiental de sus microcuencas. El sector Alto de la Mora registra antecedentes de inestabilidad geológica, como el deslizamiento del 2021 que afectó varias viviendas. La ocupación informal sin estudios de suelo incrementa la vulnerabilidad ante futuros desastres naturales. menores y pone en riesgo directo a la comunidad. El operativo contó con el respaldo de la Policía Nacional, la Personería Distrital y el Corregimiento de Santa Elena. La Administración Municipal mantendrá el monitoreo constante en la zona para frenar nuevas invasiones y conservar el patrimonio natural del corregimiento. 12:09 minutos, son las 12:09. Noticias del departamento de Antioquia hoy. SIGA cumple 10 años y reporta reducción de la saturación en urgencias de Medellín. Según la Secretaría de Salud de Medellín, entre enero y junio de este año, el Centro Integrado de Gestión del Acceso en Salud, SIGA, gestionó 162.866 solicitudes y realizó 192.470 gestiones de acceso, con un promedio de más de 27.000 solicitudes mensuales. Uno de los principales resultados reportados durante el 2026 es la reducción de hasta el 36.5% en la saturación de los servicios de urgencias para pacientes clasificados en triaje 4 y 5, casos que pueden ser atendidos mediante servicios ambulatorios y consulta prioritaria. Solo durante el primer semestre del 2026, el SIGA gestionó 162.866 solicitudes y realizó más de 192.000 gestiones de acceso a servicios de salud. La Secretaría de Salud de Medellín reportó que esta estrategia contribuyó a reducir hasta en 36.5% la saturación de los servicios de urgencias en pacientes clasificados en triaje 4 y 5. El SIGA nació en 2016 como respuesta a la sobreocupación de los servicios de urgencia y actualmente cuenta con rutas de atención materno-perinatal, pediátrica y de salud mental. La secretaria de Salud, Natalia López Delgado, señaló que la estrategia permite direccionar a los pacientes hacia servicios ambulatorios cuando su condición no requiere una atención de urgencia. 12:11 minutos, noticias de Colombia a esta hora. Y noticias de Antioquia, mucha atención. Más noticias del departamento de Antioquia a través de los 12:80. Una tutela alerta por 23 niños en riesgo ante hipopótamos en el río Nare. Desde un puente, varias personas preocupadas grabaron a un hipopótamo surcando el río, acercándose a una embarcación llena de niños, niñas y jóvenes que usan ese medio de transporte para ir a estudiar. Estas escenas motivaron la acción de tutela que el abogado Huber Martínez Giraldo radicó ante los jueces del circuito de Puerto Berrío a nombre de los menores que dependen del transporte escolar fluvial en esa zona del río Nare. En esa ruta precisamente donde está el hipopótamo adulto ahora, transitan 23 niños hacia la escuela, explica Martínez, quien vive en Puerto Nare desde hace más de 2 décadas. Según la tutela, el ejemplar se encuentra a unos 4 kilómetros aguas arriba de la desembocadura del río Nare en el Magdalena, dentro de un corredor navegable usado tanto por comunidades ribereñas como por rutas oficiales de transporte escolar. El río Nare, también conocido como Samaná Norte, marca el límite entre el puerto Nare y Caracolí y es la única vía de comunicación de las comunidades que viven en ese cañón. Las personas viven precisamente cerca del río porque es su fuente de transporte, de economía y de todo, dice Martínez. Por ese corredor navega 5 días a la semana la ruta que conecta el paraje Juntas con la Institución Educativa Rural Jorge Enrique Villegas. 2 exposiciones diarias, ida y vuelta, es una exposición muy alta, resume el abogado. 12:12 minutos, noticias de Colombia y de Antioquia a esta hora. En más noticias de Antioquia les contamos, tremendo ventarrón causó daños en viviendas y escuelas en Yolombó. Fuertes vientos hicieron que el municipio de Yolombó, en el nordeste antioqueño, sufrieran diversas afectaciones en su zona urbana y rural, después de que durante 2 días seguidos un vendaval provocara la caída de los techos de varias viviendas y daños en enseres por el ingreso del agua. De acuerdo con el balance preliminar de la alcaldía del municipio, 15 familias resultaron afectadas por el desprendimiento de los techos, quedando algunas de ellas prácticamente a la intemperie. Además de lo anterior, la infraestructura de dos instituciones educativas sufrió daños, una en la vereda La Indiana y otra en el casco urbano del municipio, que por los fuertes vientos y la lluvia presentaron daños considerables, además de un trapiche panelero, cuyos dueños también se encuentran evaluando las pérdidas económicas por los daños sufridos. Dentro del balance parcial se incluyó también la caída de árboles sobre algunas vías por el vendaval, lo cual dificultó la movilidad en distintos sectores del municipio. La alcaldía adelanta el censo de las personas afectadas en compañía del DAGRAN para determinar así la magnitud de la emergencia y gestionar ayudas para quienes perdieron parte de sus viviendas. De acuerdo con Jesús Amador Pérez, alcalde de Yolombó, el vendaval se registró durante las horas de la madrugada del 27 y el 28 de agosto de manera consecutiva. 12 y 14 minutos, son las 12 y 14 minutos. Noticias del departamento de Antioquia a esta hora, mucha atención. Dice el gobernador de Antioquia ante autorización de aumentar el llenado de Hidroituango que llegó justo cuando no está lloviendo mucho. El gobernador de Antioquia, André Julián Rendón Cardona, respaldó la decisión de la Autoridad Nacional de Licencias Ambientales, ANLA, de autorizar temporalmente el aumento del llenado del embalse de Hidroituango para hacerle frente al fenómeno del Niño, pero lamentó el tiempo perdido durante el gobierno anterior por no acatar las recomendaciones de tomar la medida. Según el ministro de Ambiente, Fabio Arjona, la determinación de subir el nivel del embalse de la cota 408 a la 420 de acuerdo con las condiciones originales de su licencia ambiental fue tomada después de una evaluación técnica y de diferentes estudios sobre el comportamiento del agua. Esa decisión llegó tardíamente cuando no está lloviendo, entonces lo que se requería era hacerlo precisamente en la temporada de lluvias. Y recuerden que esa era una petición que no estaba aislada, necesitaba concurrencia con otras que aún hoy siguen siendo oportunas, indicó Rendón Cardona. El fenómeno del Niño se intensificará a finales del 2026 y comienzos del 2027, según las proyecciones del IDEAM, por lo que un mayor nivel de los embalses permitiría tener reservas de agua para los meses de mayor sequía. Este gobierno tomó la decisión oportunamente, pero se lo habíamos pedido de tiempo atrás al gobierno Petro y llegó justo en el momento en que ya no está lloviendo, recalcó. El mandatario a su vez insistió en la urgencia de encender las termoeléctricas, adelantar el reloj y crear un mercado de incentivos para remunerar al que ahorre no solo energía, sino también agua. Aquí en los servicios públicos se le cobra es por el consumo, pero ahora el kilovatio más barato, el metro público más barato es el que no se consume, y yo creo mucho en la palabra incentivos, agregó Rendón. Cálculos de XM han indicado que los embalses deben llegar al 80% para finales del año para hacerle frente a los meses de verano posteriores. Según EPM, en agosto, septiembre y octubre, las lluvias serían un 30% por debajo de los promedios históricos, aunque el 96% de los usuarios se abastece de embalses, el 4% dependen directamente de fuentes menores que no tienen capacidad

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Noticias judiciales del departamento de Antioquia hoy. Un homicidio se registró la tarde de este domingo anterior, 30 de agosto, en el sector Simón Bolívar, área urbana del municipio de Jardín. Según información oficial, un hombre identificado como Pedro Marulanda fue ultimado con arma de fuego al interior de su vivienda. El hecho fue atendido por las autoridades competentes y los móviles son materia de investigación. Este es el segundo hecho violento que se presenta en menos de una semana en Jardín. Recordemos que el pasado 26 de agosto fue asesinado Jorge Osorio Cardona en la vereda Serranías. Noticias judiciales de Antioquia. Capturan a presuntos responsables de hurto y agresión a servidor público. Dos hombres fueron capturados en las últimas horas en los municipios de Betulia y Urrao, en medio de diferentes procedimientos adelantados por la policía. En Betulia, uno de los capturados fue sorprendido en flagrancia por el delito de hurto. Durante el procedimiento, las autoridades recuperaron varios bultos de café, avaluados en aproximadamente 3 millones de pesos, y además inmovilizaron una motocicleta. El operativo se desarrolló en el marco de las acciones de control del Plan Cosecha, con el que se busca reforzar la seguridad en las zonas cafeteras y prevenir hechos que afecten a los productores. Por otro lado, en Urrao, un hombre fue capturado durante actividades de registro y control realizadas en el sector del Llano. De acuerdo con la información entregada por las autoridades, el procedimiento estaría relacionado con los delitos de daño en bien ajeno y ataque contra servidor público. Los dos capturados fueron dejados a disposición de la Fiscalía General de la Nación, que continuará con los respectivos procesos judiciales. 12:20 minutos, ya son las 12:20 minutos, noticias de Antioquia. En más noticias judiciales de Antioquia les contamos hoy, mucha atención. Mientras paseaba a sus perros, capturaron en Antioquia alias Hermes, pedido por narcotráfico desde Europa. Autoridades en Colombia y con el apoyo de Europol y Ameripol lograron la captura de alias Hermes, señalado por las autoridades de enviar toneladas de cocaína a Europa y usar como fachada una empresa de confecciones ubicada en Medellín. Luego de varios meses de investigación y como uno de los objetivos de alto valor que fue identificado con el gobierno de Abelardo de la Espriella, se logró la captura en Antioquia de alias Hermes, señalado de narcotráfico. Se trata de Hermes Julián García Pérez, alias Hermes, que es requerido por la justicia de Luxemburgo por delitos de tráfico, posesión y venta de estupefacientes por el envío de droga a Europa. El operativo se adelantó en el corregimiento de San Antonio de Pereira, en Río Negro, oriente antioqueño, en el momento menos esperado, según relató el secretario de Seguridad de Medellín, Manuel Villa. Lo encontramos incluso mientras paseaba su perro, creyó que no le seguíamos el rastro, pero era justo uno de los objetivos de alto valor que habíamos priorizado con el nuevo gobierno nacional, por tratarse de la primera extradición hacia ese país, afirmó. Según las investigaciones, alias Hermes estaría vinculado al envío de clorhidrato de cocaína desde el puerto de Cartagena como punto de salida y Amberes, en Bélgica, como destino, para posteriormente distribuirse por el continente europeo. Además, se habría establecido una alianza criminal con integrantes del denominado Cartel de los Balcanes, con quienes coordina el porte, tráfico de estupefacientes hacia Europa. Según la información recolectada durante el proceso investigativo, alias Hermes habría llegado a enviar cerca de 2 toneladas de cocaína mensuales, actividad con la que presuntamente generaba rentas criminales establecidas y estimadas en más de 578 mil millones de pesos colombianos, relató el

0: Brigadier General Henry Yesid Bello Cubides. El procedimiento también tiene relevancia internacional porque, de acuerdo con la información suministrada, sería el primer ciudadano colombiano judicializado por narcotráfico en Luxemburgo mediante una orden de extradición. 12:22 minutos, son las 12:22. Noticias judiciales de Antioquia: logran la captura de 24 miembros de los Conejos por microtráfico en Medellín. Capturaron a 24 personas, miembros de la banda delincuencial Los Conejos en Medellín, por microtráfico. En el operativo fue aprehendido menor de edad y, según destacó el presidente Abelardo de las Priella, se le señala de expender drogas a jóvenes. Este fue un duro golpe contra la banda, la cual había convertido los alrededores del Parque Bicentenario en el centro oriente de Medellín, en un punto para el tráfico local de drogas, presuntamente utilizando menores de edad para delinquir y generando rentas criminales de hasta 420 millones de pesos mensuales. El operativo contra Los Conejos fue adelantado por la Policía Nacional y la Fiscalía a través de 28 órdenes judiciales materializadas, 24 capturas y 4 notificaciones de cargos en la capital antioqueña y Pereira. Entre los capturados está un hombre conocido con el alias del Apao Callejas, señalado coordinador de estupefacientes de esta organización. A la par, se conoció que un adolescente fue aprehendido y que en total se adelantaron 5 allanamientos y se incautaron 289 gramos de base de coca. Ahora debería responder o deberán responder ante la justicia por los delitos de tráfico de estupefacientes, suministro a menores, utilización de menores para cometer delitos y concierto para delinquir. Y el ejército confirma la liberación de 3 secuestrados por el Clan del Golfo en Anorí, Antioquia. Tras el despliegue de capacidades investigativas en el nordeste de Antioquia, la séptima división del ejército confirmó la liberación de las 3 personas que habían sido secuestradas por el Clan del Golfo en el municipio de Anorí. Aunque inicialmente habían sido 4 los secuestrados, una de las víctimas de este hecho ocurrido en el corregimiento de Liberia, además del presidente de la Junta de Acción Comunal, llegó con vidas horas antes al caserío de esta zona, distante a unas 7 horas del área urbana. Según confirmó el ejército, el resultado se logró luego de sobrevuelos e inserción de tropas en el área, ejerciendo presión sobre los responsables y fortaleciendo las acciones de búsqueda, ubicación y protección de las personas retenidas. De momento, las labores de las autoridades siguen centradas en dar con el paradero de Luis Alexander López Restrepo, un reconocido comerciante que fue secuestrado en zona limítrofe entre Segovia y Remedios. Noticias judiciales de Antioquia hoy. Más noticias judiciales les contamos a esta hora. Mucha atención. El ejército destruyó un depósito ilegal con explosivos de las disidencias en Briceño, Antioquia. El operativo fue adelantado por soldados de la Fuerza de Despliegue Rápido número 7, esto en desarrollo de operaciones ofensivas en esta zona del departamento. De acuerdo con la séptima división del ejército, en el lugar fueron encontrados 30 kilos de explosivo artesanal tipo R1, 20 detonadores, 40 metros de cordón detonante y 2 artefactos explosivos improvisados con activación por radiofrecuencia. También fueron incautados 3 radios de comunicación, 30 baterías, cableado y otros elementos que, según las autoridades, serían utilizados para la fabricación, instalación y activación de explosivos. En el depósito fueron encontrados además 2 uniformes camuflados con insignias del grupo armado y un cuaderno de apuntes, entre otros elementos de intendencia. El ejército aseguró que con esta operación se afecta la capacidad de logística de la estructura armada y se evita que el material explosivo pueda ser utilizado contra la población civil o los integrantes de la fuerza pública que adelantan operaciones en esta zona de Antioquia. Las autoridades mantienen las operaciones militares en el norte del departamento contra las estructuras armadas que delinquen en esta región. 12:27 minutos, son las 12:27. Noticias judiciales de Antioquia hoy. En más noticias del departamento de Antioquia, les contamos a esta hora, mucha atención. El ejército halló un depósito ilegal de explosivos en zona rural de San Carlos, Antioquia. Tropas del Ejército Nacional localizaron un depósito ilegal de explosivos artesanales en la vereda La Hondita, zona rural del municipio de San Carlos, oriente antioqueño. De acuerdo con la información oficial, estos elementos estarían siendo utilizados en actividades relacionadas con la explotación ilícita de yacimientos mineros. La operación fue desarrollada por soldados del Batallón Especial Energético y Vial número 4, adscrito a la Cuarta Brigada, quienes ubicaron en el sector 11 tubos cargados con explosivos artesanales, 11 detonadores eléctricos y cerca de 100 metros de cable para detonador. Los elementos fueron inutilizados de manera controlada por personal especializado con el fin de evitar riesgos para las comunidades y neutralizar su posible utilización en actividades ilícitas. 12:28 minutos, ya son las 12:28 minutos.
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2: En noticias de Antioquia les contamos a esta hora, mucha atención. Medellín refuerza los controles al turismo e impone más de 50 suspensiones a locales e inmuebles. El Distrito de Medellín incrementó las labores de inspección, vigilancia y control a los prestadores de servicios turísticos para promover la legalidad y proteger a visitantes y residentes. Entre enero y julio, la Secretaría de Turismo y Entretenimiento realizó 57 operativos coordinados, alcanzando un total de 161 inspecciones en zonas estratégicas de la ciudad. Como resultado, se intervinieron 63 viviendas de uso turístico o rentas cortas, dejando 30 suspensiones por incumplir la ley 19 recomendaciones de mejora. Asimismo, se inspeccionaron hoteles, hostales, gastrobares y agencias, ordenando el cierre temporal de otros 23 establecimientos que operaban al margen de la normatividad. Para operar legalmente, el distrito exige cumplir con el Registro Nacional de Turismo, RNT, el RUT, normas urbanísticas de seguridad humana, y el Código de Prevención contra la Explotación Sexual Comercial de Niños, Niñas y Adolescentes, además del reporte en las plataformas CIRE y TRA. Buscamos consolidar un destino confiable, libre de delitos y altamente competitivo. Noticias del departamento de Antioquia hoy. Una madre denuncia que su hija de 13 años desapareció mientras estaba bajo la protección del ICBF en Medellín. Charlotte Palacios Porto, una adolescente de 13 años que se encontraba bajo protección del Instituto Colombiano de Bienestar Familiar, fue reportada como desaparecida por su madre el pasado 13 de agosto en Medellín. Según el relato de Magali Porto, después de recibir información de la protección y restablecimiento de derechos de la menor, recibió una fotografía en la que reconoció a la adolescente en las calles del centro de Medellín. Luego de una intensa búsqueda, logró ubicarla en un lugar donde presuntamente operaría una estructura dedicada a la captación de menores de edad mediante el suministro de sustancias con el propósito de someterlos posteriormente a explotación sexual en el sector conocido como el Bronx. Yo salgo a buscar a mi hija y voy con ella en el dron, vestida de prostituta y drogada. Cuando yo lo voy a coger, se me tiran todos los indigentes y me golpean, detalló la madre. Tras poner la situación en conocimiento del ICBF, se le informó que la menor había sido recuperada y trasladada a uno de los programas de restablecimiento de derechos, lugar en donde no le habrían confirmado la permanencia de su hija. 12:35 minutos. Más de 2,000 millones de dólares en negocios y 60,000 visitantes de 60 países logró Expo Camacol Medellín 2026. Expo Camacol logró cifras históricas en negociaciones, visitantes y estrategias durante la versión del presente año. Las negociaciones iniciadas en Expo Camacol avanzarán durante los próximos meses, ampliando el impacto comercial generado por el relacionamiento entre compradores y expositores y el potencial de nuevos negocios para la industria. Según el balance que entregan desde la Cámara Colombiana de la Construcción, durante la reciente feria se lograron cifras equivalentes a más de 6,400,000,000 de pesos, debido a que las negociaciones superaron los 2,000 millones de dólares. Esas transacciones que se cerraron durante los 4 días de feria se suman a las oportunidades comerciales que se proyectan materializar durante los próximos meses, gracias al relacionamiento que se logró durante el evento. Fueron más de 90,000 contactos comerciales registrados, generando nuevas alianzas estratégicas. El balance también es positivo por el número de visitantes, que alcanzó la cifra histórica de 60,113 personas provenientes de 60 países. Se suman a los visitantes los expositores de 502 empresas en 27,000 metros cuadrados de exhibición. Los países con mayor participación fueron República Dominicana, Ecuador, Estados Unidos, Venezuela, Perú, México, Panamá, Brasil y Puerto Rico. 12:37 minutos, ya son las 12:37 minutos. La información a esta hora nos llega desde el municipio de Fredonia con Antonio Estrada Saldarriaga.
3: Se nos acaba el mes de agosto, ya hoy estamos a lunes 31 de 2026, o bien sea que estamos en el día 243 y que nos faltan para que finalice este calendario 122 días. Aprovechamos para saludar a nuestros profesionales muy guapos, nuestros amigos de la información, don Jorge Hernán Ramírez Valencia en Radio Santa Bárbara, don Gustavo Alberto Restrepo Gutiérrez en Radio Suroeste, el saludo para don Gilberto Rendón en Cerros Estéreo, saludamos a don Antonio María González también en Concordia, a Mónica García, a don Libardo Egidio Ramírez. Les contamos que terminan hoy las sesiones ordinarias del mes de agosto del Consejo Municipal, que tuvo sus momentos movidos y de cierta calentura, pero la gran cita que fue el viernes 28 fue más la expectativa creada que lo que en realidad pasó en una sesión larga y tediosa, sin interés para la comunidad, sin aportes claros y que fueran de esperanza desde la Secretaría de Desarrollo Territorial o de Planeación, como se le conoció. Tuvimos intervenciones insulsas, repetidas, sin criterio ni consistencia conceptual. Toda una nebulosa que envuelve a funcionarios y concejales, que en últimas va en detrimento de la municipalidad. Se mueven muchos intereses personales y políticos que hacen en la práctica que muchos ediles se declaren impedidos o tengan un silencio cómplice o de pobre argumentación. Se salvaron algunas intervenciones con chispazos de verdades de Carlos Mario Mesa, de Alejandro Guerra y de Adriana Hernández, porque esto no puede ser de participaciones emotivas, pero sí con fondo. Necesitamos estudio serio de lo que se va a hacer en la municipalidad. No solo se puede vivir de repetir, de solidarizarse o de reclamar a veces elevando el tono. Bueno, y vamos a tener extensión en las sesiones en este mes de septiembre. Les cuento que hoy 31 de agosto es el día oficial del cumplimiento de 30 años de la Normal Mariano Ospina Rodríguez, y dentro de esto, que es la culminación de la semana normalista, se tendrá eso que ellos denominan Festival Normalista. Por dificultades en el tránsito de proyecto de acuerdo en comisión, un proyecto aquí de manejo de unos recursos y una sustentación o ponencia en comisión que no se realizó, está obligado a que se tenga sesiones extraordinarias. Bueno, eso ya se votó con 10 votos a favor y 2 en contra. Entonces, para este lunes, como no se tenía el plan de prolongar, sino de cerrar sesiones con el alcalde, entonces van a ser un día de capacitación en manejo de mociones. No, un tema bastante inquietante para manejar en un consejo, pero bueno, eso es lo que va a pasar hoy en Fredonia. Entonces se espera ya iniciar con el trabajo de comisión y de plenaria en esto de los nuevos recursos o adiciones. Les contamos que en otro orden de la información, como estaba previsto, se cumplió con el programa del alcalde en mi vereda de Fredonia y se cumplieron las diferentes actividades programadas este sábado pasado en La Toscana, una comunidad muy querida y que en realidad necesita que le presten atención. Siempre han tenido muchas dificultades con su carretera. Les contamos que ayer fue el día del tendero, ese gran vecino de la cuadra, del barrio, de la vereda, el que nos atiende, el que nos oferta lo del mercado y de todas las necesidades de la casa. Ustedes son muy importantes en nuestras vidas diarias. De igual manera, el día 30 fue el día del adulto mayor y el día del pensionado, otros seres y ciudadanos que cumplen unas tareas muy bellas aún a pesar de la edad y que además hicieron el trabajo de construir vereda, de construir municipio y de construir nación. Entonces, a los adultos mayores, a los jubilados, bueno, tienen derecho ustedes también a celebrar. Del torneo intermunicipal de fútbol, categoría de mayores o lo que conocemos como el Mundial de los Pueblos, alcanzamos a recoger estos marcadores. La Pintada ganó por W. Andes 3, Betulia 1. inaudito, bueno, la gloria de otra época de Santa Bárbara no la tenemos hoy. Santa Bárbara perdió de local con Betania 2-0 y Jardín también otro golpe jugando de local, también perdió con Amagá 3-2. Les cuento que en la ciudad de Bogotá falleció un hombre grande, extraordinario, un gran maestro, José Fernando Campo. De él puede uno decir que era docente, pensador, escritor, académico, pedagogo y sobre todo un gran sindicalista y un gran amigo. Qué dolor me ha dado de la muerte de este amigo entrañable que militó en el grupo del Moir toda su vida. A esta hora del día, como nos complace saludar a Ramón Castaño en la cabecera, Ofelia Duque en la gloria, Emilce en Ríos, en Poblanco, Santa Bárbara, Diana León en el Zancudo y Adolfo Grisales en la calle Cuba. Desde el municipio de Fredonia, con el cariño de siempre, esta fue la información de Antonio Estrada Saldarriaga del Club de la Prensa de la Ciudad de Medellín. Que tengan todos el mejor de los días y una gran semana.
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0: Mucha atención a los informes sociales aquí en los 1280 de Radio Suroeste. Informes sociales. Mucha atención, se invita a la comunidad de Concordia a un bingo con merienda el próximo viernes 4 de septiembre a partir de las 6 de la tarde en las instalaciones de la Casa del Adulto Mayor con el fin de recolectar fondos. Valor de la tabla 7,000 pesos, invitan las cabildantes. Se necesita mayordomo para finca cafetera en el municipio de Concordia. Interesados pueden llamar al 320-730-9027. 320-730-9027. A la comunidad de Concordia, que la rifa que realizó Marleni, el número ganador fue el 39 y fue reclamado por Miguel Ortiz. A los adultos mayores del programa El Concilio, que el día de mañana habrá reunión en la capilla del Concilio a las 10 de la mañana, informa Adriana María Echeverry, líder del grupo del adulto mayor en el Concilio Salgar. Familiares y amigos de Porfirio de Jesús Palacios Betancourt, que el día de hoy habrá una Eucaristía en su residencia por sus intenciones en Morelia, Concordia, a las 5 de la tarde, invita la familia. Se extravió billetera negra con los documentos de Miguel Ángel Medina López en el Parque de Concordia. Si alguien los ha encontrado, llamar al 311-643-3697. Mucha atención a los informes sociales. Se solicita persona, una mujer, para alimentar en finca cafetera. Interesados pueden llamar o interesadas llamar al 312-278-5275. 312-278-5275. Informes sociales.
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0: Noticias de Colombia hoy. Nuevo bombardeo contra disidencias de Iván Mordisco en Guaviare. 8 muertos y varios capturados. El presidente Abelardo de las Frías ya anunció una nueva operación ofensiva de las fuerzas militares contra las disidencias de alias Iván Mordisco, esta vez en zona rural de Miraflores, en el Guaviare. Según informó el mandatario, durante la noche se realizó un nuevo bombardeo en la vereda Lagos del Dorado, en el marco de la operación militar Azarías, dirigida contra integrantes del Frente de Carolina Ramírez y su principal cabecilla, alias El Tigre o Pintao. El balance preliminar entregado por el presidente señala que 8 integrantes de la estructura murieron en el desarrollo de las operaciones militares y 3 fueron capturados. Además, 2 personas fueron recuperadas y manifestaron ser menores de edad, por lo que las autoridades adelantan el proceso para verificar sus identidades. Durante la operación también fue encontrado material de guerra e intendencia. Uno de los puntos que aún está por establecer es si el Tigre se encuentra entre los muertos. El gobierno indicó que las fuerzas militares adelantan la verificación y que su muerte solo será confirmada una vez se realice la plena identificación de los cuerpos. Las autoridades señalan a alias El Tigre de dirigir acciones armadas en Guaviare, Amazonas, Putumayo y Caquetá, además de ataques contra integrantes de la fuerza pública y acciones de reclutamiento de menores. El cabecilla es requerido mediante una circular roja de Interpol. El anuncio se produce pocos días después de otro bombardeo ejecutado por las fuerzas militares en el departamento del Guaviare contra estructuras de las disidencias de alias Cararca, operación que dejó inicialmente varios integrantes muertos, entre ellos 3 menores de edad y capturados. Los combates y las operaciones militares continúan en la zona mientras las autoridades avanzan en la identificación de los fallecidos y en la consolidación del balance de la ofensiva. Noticias de Colombia hoy. El plan de la Gobernación del Valle para recuperar 15.000 viviendas afectadas por el terremoto. En diálogo con medios de comunicación, la gobernadora del Valle del Cauca, Francisca Toro, detalló el ambicioso plan de contingencia y reconstrucción que enfrenta el departamento tras el devastador sismo que dejó graves afectaciones en la región, incluyendo más de 600 edificaciones inhabitables solo en Cali. Pese a la magnitud de la emergencia, la mandataria destacó que ya se inició la fase de reconstrucción gracias al apoyo del gobierno nacional, la cooperación internacional del sector privado y la solidaridad ciudadana. Nosotros ya empezamos el proceso de reconstrucción, lógicamente hemos tenido todo el proceso de las ayudas humanitarias, pero no nos podemos quedar en la entrega de ayudas humanitarias. Tenemos que empezar la reconstrucción, enfatizó Toro al anunciar el arranque de las obras. Con cerca de 15.000 viviendas colapsadas e inhabitables en todo el departamento, de las cuales 4.605 se concentran en Buenaventura y 1.754 en Roldanillo, el gobierno departamental ha implementado un innovador modelo para levantar los hogares destruidos. Nosotros hemos comenzado en un proceso que se llama autoconstrucción asistida, es decir, vamos a trabajar con la comunidad. Nos están dando materiales la presidencia y el sector privado también, y vamos a autoconstruir con la comunidad, pero con asistencia técnica y con el apoyo económico para que haya reactivación económica, explicó la funcionaria. Bajo este esquema se dispondrá de un oficial, un maestro de obra y un ingeniero por cada municipio para supervisar que las viviendas sean sismo resistentes. Mientras la gobernación financia la asistencia técnica y el pago de jornales a los propios habitantes que deseen trabajar en sus casas, entidades aliadas complementan los esfuerzos. La jornada anunció un convenio, la gobernadora mejor anunció un convenio con una ONG de la Unión Europea que donará 550 casas prefabricadas, un acuerdo con la empresa Argos para construir 200 viviendas, donde la administración aporta el 70% y la cementera el 30%, y una alianza con la Fundación Techo para atender la zona rural. Respecto a las personas que perdieron su techo, Toro señaló que en Buenaventura es donde hay más albergues debido a que la gente no ha querido irse de la calle donde tiene el daño de su casa porque están cuidando sus pertenencias. En el resto de municipios, la solidaridad familiar y los subsidios de arrendamiento en trámite han permitido que solo queden, por ejemplo, 3 personas en albergues, por ejemplo, en Calima. El sector educativo también sufrió un duro golpe con 220 colegios completamente colapsados. No obstante, la directriz de la gobernación es clara respecto a no detener la educación. El lunes ya arrancamos con clases y las clases las estamos dando donde son el sitio seguro. 12:55 minutos, noticias de Colombia a esta hora. Salvatore Mancuso declarará ante la fiscalía antes de la indagatoria de Álvaro Uribe esta semana. La Fiscalía citó a diligencia de entrevista al excomandante de las Autodefensas Unidas de Colombia, Salvatore Mancuso, en medio de la investigación que se adelanta contra el expresidente Álvaro Uribe Vélez por los hechos relacionados con las masacres de El Haro, La Granja y el asesinato del abogado y defensor de derechos humanos Jesús María Valle. La diligencia está prevista para el día miércoles, este próximo miércoles, en la ciudad de Montería, departamento de Córdoba, hasta donde se desplazará el equipo del despacho de la fiscal tercera delegada ante la Corte Suprema de Justicia para recibir la declaración de Mancuso en calidad de testigo dentro de la investigación contra el exmandatario. La declaración se producirá antes de la diligencia de indagatoria de Álvaro Uribe, que continúa prevista para el viernes 4 de septiembre en la Fiscalía. En paralelo continúa la discusión sobre cuál autoridad debe asumir la investigación relacionada con la presunta participación de Uribe en hechos vinculados con grupos paramilitares. La Comisión de Investigación y Acusación de la Cámara de Representantes solicitó hacerse cargo del expediente a partir de los argumentos expuestos por la defensa del expresidente encabezada por el abogado Jaime Granados. La solicitud está relacionada con la hipótesis investigativa sobre una presunta participación de Álvaro Uribe Vélez en el delito de concierto para delinquir agravado por hechos relacionados con el grupo paramilitar que operaba en la hacienda Guacharacas y que posteriormente fue identificado como Bloque Metro. Advierten a quienes sacan la licencia de conducción, estas prácticas pueden meterlos en problemas. La Superintendencia de Transporte lanzó una alerta para las personas que adelantan el trámite de la licencia de conducción en Colombia debido a posibles casos de suplantación, entrega de documentación falsa y otras irregularidades durante los exámenes realizados en los centros de reconocimiento de conductores. La entidad recordó que estos cumplen un papel fundamental en el proceso para obtener la licencia y que los usuarios deben verificar que el establecimiento esté legalmente habilitado antes de realizar el examen. La Superintendencia de Transporte advirtió que existen conductas irregulares que pueden constituir actuaciones ilegales durante los procesos de evaluación en los centros. Entre ellas se encuentra, primero, permitir que otra persona presente el examen en representación del solicitante. Segundo, alterar la ubicación o el tiempo real en el que se realizan las pruebas. Tercero, compartir usuarios o contraseña del personal encargado del centro. Cuarto, presentar documentación errónea o falsa. Quinto, acudir a intermediarios que prometen garantizar el resultado del examen a cambio del dinero. La entidad también recomendó que el trámite sea realizado personalmente y sin intermediarios, pues ningún tercer estado autorizado para garantizar que una persona aprobara las pruebas. 12:58 minutos, noticias de Colombia. Gobierno hará billonario recorte del gasto y no pondrá impuestos. ¿Es viable? Luis Carlos Reyes, el director de la DIAN, y Juan Alberto Londoño, el ministro de Hacienda, hicieron un análisis del incremento que propone Abelardo Velas Priella en el presupuesto, que pasa de 575 billones a 635 billones, es decir, 60 billones de pesos adicionales. Luis Carlos Reyes, el director de la DIAN, insistió en que en el Ministerio de Hacienda se dieron cuenta de que el 93% del gasto que hay en el Estado colombiano es inflexible. Toda esta idea de que se infló el gasto para gastar a diestra y siniestra es una retórica útil en campaña, pero a la hora de la verdad recortar es complicado, argumentó. También aseveró que el gobierno pasado hizo reducciones al presupuesto, pero reconoció que ni el gobierno anterior ni los que le presidieron hicieron lo que tocaba. Pero además aseguró que el mismo sistema presupuestal colombiano, que antecede muchísimo a los dos gobiernos, está diseñado para ser opaco, que es posible el desvío de recursos públicos que mueve la relación entre el Ejecutivo y el Congreso de la República. En su explicación afirmó que los proyectos de ley se debaten y se aprueban a punta de contratos a dedo a congresistas de las comisiones económicas. Por su parte, el exministro Juan Alberto Londoño afirmó que la situación fiscal revelada por este gobierno es más grave que lo que se esperaba. Nos habían dicho que teníamos gripa y lo que tenemos es una neumonía severa, explicó. Londoño aseguró que el recorte va en buen camino, pero no es suficiente. 1:00 p.m. En punto la una. Cafán Melgar, el santuario de más de 400 animales rescatados del tráfico ilegal. Cafán Melgar, uno de los centros de vacaciones y recreación con mayor trayectoria del país, recibió el galardón otorgado por Pacto Global Red Colombia y la Cámara de Comercio de Bogotá en la novena edición de las Buenas Prácticas de Desarrollo Sostenible por su iniciativa Bioparque Cafán Melgar, protegiendo la fauna, inspirando a la sociedad en el marco del ODS-15, Vida de Ecosistemas Terrestres. La edición de este año recibió 270 postulaciones, de las cuales 36 prácticas fueron seleccionadas por su aporte al desarrollo sostenible. En el caso de Cafán, el galardón destaca las acciones desarrolladas desde el bioparque en su centro de vacaciones para contribuir a la conservación de la biodiversidad y a la protección de la fauna. Actualmente el bioparque de Cafán Melgar alberga 414 animales, de los cuales el 92% corresponde a especies nativas y el restante a exóticos. Más de 400 de ellos han sido rescatados del tráfico ilegal y encuentran en este espacio condiciones para su protección y su cuidado. 1:01 p.m. Es la 1:01 p.m.
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0: En Noticias del Mundo les contamos hoy, la que realmente gana con el acuerdo con Estados Unidos es la presidenta Delcy Rodríguez, dice experto. El presidente Donald Trump anunció un acuerdo mediante el cual Estados Unidos tendrá una participación del 55% en la producción efectiva de una nueva empresa petrolera encargada de desarrollar 17 campos en Venezuela, con reservas estimadas en unos 65 mil millones de barriles. El acuerdo contempla traer cerca de 100 millones de dólares en inversión para recuperar una industria que ha sufrido años de deterioro. Venezuela, por su parte, mantiene la propiedad de sus recursos naturales. La propuesta genera interrogantes porque todavía no se conoce públicamente el texto completo del acuerdo, ni están definidos todos los detalles sobre quién financiará la reconstrucción de la infraestructura petrolera, quién operará los campos y cómo se distribuirá exactamente la participación estadounidense. El Departamento de Defensa ha señalado que su participación estaría limitada a mecanismos de financiamiento y asistencia y no a la propiedad directa de empresas privadas. El acuerdo también forma parte de un cambio profundo en la relación de Washington con Caracas. Trump busca recuperar rápidamente la producción venezolana y asegurar suministros de crudo para Estados Unidos, mientras que el gobierno interino de Delcy Rodríguez sostiene que el acuerdo permitirá recuperar la economía y aumentar la producción hasta unos 1.5 millones de barriles diarios. Elliot Abrams, el subsecretario de Estado para Asuntos del Hemisferio Occidental y representante especial para Venezuela del Departamento de Estado en el primer mandato de Donald Trump, él habló con medios de comunicación en Colombia sobre lo que significa este acuerdo. Dijo: "Esto no es un acuerdo comercial, es un acuerdo político, porque Delcy Rodríguez busca quedarse en el poder a cambio de darle el petróleo de Venezuela a Donald Trump. Entonces, para poder permanecer en el mando en Venezuela, lo que le cedió a Donald Trump fue el petróleo venezolano". 1:03 p.m. es la 1:03 p.m.
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2: La Cooperativa de Caficultores de Salgar informa el precio del café para el día de hoy. Carga de café 125 kilos, factor 94, precio 2.260.000. Factor 94, 2.260.000. Factor 90, 2.360.000. Factor 90, 2.360.000. Factor 87, 2.442.000. Precios del café para hoy en los puntos de compra de la Cooperativa de Caficultores de Salgar. Libra de café en la bolsa de Nueva York se cotiza en $3.14, sube un centavo de dólar, 3.14, sube un centavo de dólar la libra de café hoy en la bolsa de Nueva York. Un dólar en Colombia hoy cuesta 3.203 pesos y el movimiento ha tenido tendencia al alza, 3.213 pesos, sube 10 pesos el dólar en Colombia, sube 10 pesos el dólar en Colombia, sube un centavo la libra de café cotizándose en $3.14. Con esta información llegamos al final de Suroeste al Día Noticias. Dirección General Antonio González Gallego, Coordinación Periodística Libardo Egidio Ramírez Zapata. Mi nombre, Gustavo Alberto Restrepo Gutiérrez, para mí un placer acompañarlos en la lectura de las noticias. Nos escuchamos en las noticias de mañana a las 7 de la mañana y esta tarde sigo con ustedes en la programación musical hasta las 3 de la tarde.
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2: 1:10 es la 1:10 de hoy día lunes. Estamos el 31 de agosto del 2026. Pausa comercial, ya regresamos.
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4: En el nombre del Padre, en el nombre del Hijo y en el nombre del Espíritu Santo. Amén. Dios Todopoderoso me los bendiga a cada uno de ustedes. Somos los hermanos tibetanos y estamos acá en todo el suroeste antioqueño, ayudando, guiando, dando una mano amiga, brindando soluciones a todos sus problemas, a todas sus dificultades, a esos fracasos, a esas situaciones difíciles que usted está viviendo. 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Al costado usted va a ver, querido hermano, a mano izquierda, dice Hermanos Tibetanos. Ahí estamos entregando la pulsera bioenergética y estamos dando consultas personales. Tengo una persona en estos momentos que nos escribe, me dice: hola, me llamo Evelio. Nací el 8 de octubre del año 1976. Quiero que usted me ayude. No sé qué es lo que está pasando en mi vida. Tengo muchísimas deudas. Estoy muy desesperado. Hacía mucho no me veía así. Todo me está saliendo mal. Con mi esposa estoy teniendo muchísimas discusiones y muchísimas peleas. Yo le cuento que yo he visitado mucha gente para que me ayuden mi suerte, para que me ayuden mi salud, para que me ayuden la parte económica. Y la verdad, nadie me ha podido dar una mano. Todos me dicen mentiras. Al escuchar su programa, al escuchar la profesora Francisca, yo sé que ustedes sí me pueden dar esa mano. Dios Todopoderoso me lo bendiga, me lo cuide y me lo proteja. Muchas gracias. Bueno, querido hermano, primero que todo un abrazo, Dios te bendiga. Gracias por tener confianza ante nosotros. ¿Qué es lo que pasa contigo? Hermano, te voy a ser muy claro. Hay puntos de energía negativa y esos puntos de energía negativa nunca los han sabido trabajar. Nunca han sabido retirar esa energía negativa. Nunca han sabido...

0: llegues ante nosotros. También debes de cuidarte muchísimo y protegerte de todos los enemigos y todas las personas que no te quieren ver bien. ¿Cómo te vas a cuidar? Con la pulsera bioenergética tibetana, que viene elaborada con 7 metales vírgenes. La vas a recibir. No es para que la lleve en su bolso, no es para que usted la lleve en su bolsillo, es para que usted se la coloque, para que usted la luzca, para que entiendan y sepan que no te pueden hacer más daño, que no te pueden hacer más maldad. Es una persona muy cerca a ustedes, quien les está destruyendo su vida, su bienestar, porque usted es una persona muy trabajadora, lucha mucho allí en su finca. Y la verdad, querido amigo, la verdad se lo voy a decir, esa lucha, ese esfuerzo que usted ha tenido en su finca se tiene que ver reflejado. 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Los días domingos, desde las 9 de la mañana hasta la 1 de la tarde. Venga, querido hermano, visíteme, que yo le voy a ayudar. Yo sí le voy a decir las cosas como son, porque yo no vengo aquí a mentir. Yo vengo a dar bendiciones y a dar soluciones. Vamos a escuchar testimonios de personas que nos han visitado. Hoy lunes, amigos míos, 31 de agosto. Hoy nos encontramos con un caballero quien nos quiere contar su experiencia, lo que ha vivido con nosotros los hermanos tibetanos. ¿Cómo es su nombre?
1: Gustavo Antonio Sánchez.
0: Don Gustavo, usted llegó ante nosotros muy enfermo.
1: Sí, claro.
0: ¿Qué era lo que tenía?
1: En dolor en esta mano, sí, muchas dolencias en el cuerpo.
0: Dolencias. Hicimos un proceso por medio de las plantas, de la curación, de la sanación, por medio de liberaciones de Dios. ¿Y hoy cómo estás?
1: Muy bien, me siento muy bien, gracias a Dios y gracias a ustedes que me han ayudado mucho.
0: ¿La medicina que nosotros entregamos es garantizada?
1: Sí, sí, me ha servido demasiado.
0: ¿Se curó?
1: Sí, claro, en este momento estoy bien.
0: ¿Qué le dice a todas las personas que nos escuchan?
1: Que vengan acá, que ustedes se curan, que ellos saben que uno tiene necesidad de todo.
0: Y los hermanos tibetanos hablamos con él.
1: Sí, con la verdad.
0: Corazón y la verdad.
1: Y corazón y la sí.
0: Dios te bendiga.
1: Amén.
0: Estos son los testimonios, porque si curamos, porque si sabemos, porque si le damos la bendición a cada uno de ustedes, una bendición que viene con Dios. Por eso pare de sufrir, pare de llorar, amigo mío, pare de estar lamentándose. No sufra más en silencio, porque todas las enfermedades tienen curación y tienen liberación. Tengo una persona por acá que me escribe, me dice: hola hermanos tibetanos, yo le hablo desde un lugar de concordia. Yo soy una mujer que quiero que me diga, por medio de mi fecha de nacimiento y de mi signo, qué es lo que está pasando conmigo. He sido una mujer muy de malas en el amor. Mi fecha de nacimiento es el 28 de octubre de 1977. Muchas gracias por su respuesta y Dios me lo bendiga. Bueno, usted pertenece al signo de Escorpión. El color tuyo, querida hermana, es el color rojo oscuro. El planeta que te rige es el planeta Plutón. Y te voy a dar el número de suerte, querida hermana de Escorpión, el 8112. Anótelo bien, 8112. Hermana de Escorpión, yo le voy a decir algo. Necesitas una limpia, una curación, una sanación, porque desde hace muchísimos años, desde hace muchísimo tiempo, te dañaron tu progreso, te dañaron tu estabilidad, utilizaron métodos para tenerte completamente amarrada. Yo sé que ya has tocado puertas, has visitado muchas personas, pero no te han hablado la verdad y no te han dicho realmente cómo poder liberarte ni curarte. También ha tenido usted secretos, amuletos para curarse, para sanarse, pero pues

0: ¿Sabe por qué no le sirven? Porque cuando se los entregan, no se los entregan rezados ni consagrados y no les sirve para nada. Yo le voy a decir que llegue ante nosotros por medio de la pulsera bioenergética tibetana. Ya la estoy entregando. Ya estoy entregando la pulsera bioenergética tibetana, que viene elaborada con 7 metales vírgenes. La de la mujer es una y la del hombre es otra. La de la mujer viene elaborada especialmente para la mujer, y la del hombre lo mismo. Cuando usted llegue, cuando usted la reciba, es una joya grande, es una joya maravillosa. Y no solamente es una joya, sino que te va a ayudar, que te va a dar esa mano amiga, va a activar los chakras, va a activar tu cuerpo, y en lo sentimental te va a ir bastante bien. Yo te lo garantizo. 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Por eso es muy importante que usted venga y la reciba en estos momentos. A esos hermanos que trabajan en las fincas, que van de ciudad en ciudad, que ahora están por acá, necesitan una bendición, una protección, venga y reciba la pulsera bioenergética tibetana. No es para que la cargue en el bolso, es para que usted se la coloque, para que usted la luzca. Hermana, y nosotros vamos a romper todo lo malo que está contra ti. Vamos a quitar todo lo malo que está contra ti. Y lo vas a ver con tus propios ojos. 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Somos los hermanos tibetanos, donde guiamos, donde ayudamos, donde damos una mano amiga, donde brindamos una solución a todos sus problemas, donde le decimos a usted quién es su amigo, quién es su enemigo, quién lo quiere, quién lo odia, quién lo traiciona, donde yo le digo a usted cómo usted se puede liberar, curar, sanar, cómo usted puede recuperar su suerte, su estabilidad, querido amigo mío. Mire, tengo otra persona por acá que me escribe y me dice: hola, ¿cómo estás, maestro? Mi nombre es Dorian, nací el 6 de diciembre del año 1978. Quiero que me diga cómo usted me puede ayudar. Desde hace mucho tiempo me está yendo muy mal. Soy un hombre agricultor, trabajo el campo, pero la verdad el dinero no me rinde, no se me ve para nada. Veo otras personas que trabajan menos que yo y la verdad viven muy bien. A mí se me mueren los animales, las cosechas, lo único que me dejan son pérdidas. Yo le hablo desde Urrao, me encuentro muy enfermo. ¿Cómo me puede ayudar usted? Bueno, amigo, vamos a mirar qué es lo que pasa, qué es lo que está sucediendo. Usted pertenece a un signo muy especial, y el signo que usted pertenece es el signo de Sagitario. Yo le voy a decir, hermano, usted necesita una purificación, una sanación, una liberación. Usted necesita una ayuda de nosotros. Pero también te voy a decir que me prendas hasta que llegues ante nosotros un velón de color morado. El velón de color morado va a romper todas las cadenas de dolor y de infelicidad que en estos momentos tienes. Te voy a recomendar que reciba la pulsera bioenergética tibetana. Yo sé que ya la separaste, ven por ella para que la recibas. También te voy a decir algo y voy a ser muy claro contigo. La persona que te está haciendo daño, la persona que te está haciendo maldad, la persona que te enfermó tu tierra, es muy cercana a ti. Y es una persona que no desea verte bien. Es una persona envidiosa. Y finge ser tu amigo sabiendo que siempre carga una envidia tan grande contra usted. Y él fue el que te tiró muchísimas porquerías y cochinadas allí en tu finca. Hermano, de Sagitario. 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Ya el tiempo se me terminó. Recuerde que Dios está con nosotros. Mañana comenzamos ya el noveno mes, que es septiembre. Es el momento de darse esa oportunidad de cambiar su vida. No lo piense dos veces. Venga y visíteme. Y usted, hermano, tráigame también la muestra de tierra de allí de su finca. Y yo le voy a decir qué es lo que está sucediendo. La hermana Francisca les manda muchas saludes. Mañana ya va a estar con nosotros. Hoy está haciendo un trabajo especial por una persona que lo necesita. Allí está en la casa de esta persona, liberándola, curándola y sanándola. Hermana Francisca, mañana te esperamos. Dios los bendiga. 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
3: Es la 1:31 de hoy día lunes, 31 de agosto del 2026. Pausa comercial, ya regresamos.
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0: Pastor López, se llama Tristeza. Tenemos la 1:39 minutos, la hora en Radio Suroeste, 1:39.
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0: Oyentes, a esta hora por acá, buenas, buenas.
2: Gustavo, ¿cómo está?
0: Bien, ¿y vos?
2: Gustavo, me va a hacer el favor de ponerme la canción por Arele Senao, Mirió el Corazón, para Marta Isabel en el Rumbadero. Muchísimas gracias y que Dios lo bendiga.
0: Marta Isabel, con mucho gusto en el Rumbadero Concordia. Sintonizada con la potente y popular Radio Suroeste.

0: La música la escuchábamos con el estilo de Arely Senado, se llama Me Hirió el Corazón. 1:42 la hora en Radio Suroeste, en la 1:42.
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0: Con los diablitos escuchábamos ¿Dónde están esos amores? 1:47. La hora en Radio Suroeste, la 1:47.
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0: Oyente por acá, buenas.
2: Hola. Don Gustavo, buenas tardes. Don Gustavo, me hace el favor y me coloca A Nadie Le Importa, por Germán Girardo.
0: Claro.
2: Que Dios lo bendiga y que pase muy buena tarde.
0: Oiga, con mucho gusto, los oyentes programan.
2: Rocío Velázquez en el barrio Salazar.
0: Listo, Rocío, con mucho gusto. Los oyentes programas, les complacemos a esta hora.

0: La música la escuchábamos a esta hora al estilo de Los Caminantes. Se llama, tiene como título A Nadie Le Importa. Tenemos la 1:50 minutos la hora. Es la 1 de la tarde, 50 minutos.
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0: Continuamos a esta hora complaciendo el gusto musical de nuestros oyentes. Llamadas en el 310-844-6060. Aquí les estamos acompañando en la más potente y popular Somos Radio Suroeste. Con ustedes el correo musical. Saludo para los oyentes que nos reportan su sintonía. Aquí les acompañamos con la más potente y popular Radio Suroeste.

0: La música la escuchábamos aquí en los 1280 de Radio Suroeste, con el estilo del Dueto del Pueblo, Por Si Mañana Me Muero. 1:54, la hora en Radio Suroeste, en la 1:54.
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0: A esta hora seguimos saludando a más oyentes que nos reportan su sintonía. Acá quiero saludar a Wilber Cano y Molina. Nos escuchan en Los Aguacates, en el municipio de Betania. Les saludamos.

0: Nadie es eterno, la música con Darío Gómez, 1:58, es la 1:58, pausa comercial, ya regresamos con nuestra programación musical en esta tarde de hoy día, lunes 31 de agosto del 2026.
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0: Los Inquietos del Vallenato se llama Perdóname la Vida, 2:06 la hora. Son las 2:06.
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0: Oyentes que nos reportan su sintonía, buenas.
2: Don Gustavo, muy buenas tardes, ¿cómo está?
0: ¿Qué más, hombre,
2: Toño? Reportándole sintonía de Viboral Aguadas, Antonio Carvajal.
0: ¿Qué más, hombre, Antonio?
2: Don
0: ¿qué
2: Gustavo,
0: se dice?
2: Para que me haga el favor de saludar a recolectores de café y a constructores aquí en Santa Elena.
0: Sí.
2: Con el disco Horas de Desvelo de los Yumbos.
0: Claro.
2: Muchas gracias y que tenga una excelente tarde.
0: Hombre, con mucho gusto, son los oyentes que nos están reportando su sintonía. Saludos para Antonio Carvajal y su gente que nos escuchan allí en Viboral, Aguadas, departamento de Caldas.

0: Con los Jumbos escuchábamos Horas de Desvelo. Tenemos las 2 de la tarde, 9 minutos, la hora en Radio Suroeste 29.
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0: Oyentes por acá,
2: buenas. Muy buenas tardes, don Gustavo, ¿cómo está?
0: Bien, gracias.
2: Mira, para que me hagas el favor, me coloqué la canción 2 días de Juan Carlos Soto Landariego. Para una fiel oyente, la verdad, por leal. Muchísimas gracias, don Gustavo. Que estés muy bien.
0: Con mucho gusto.

0: Dos días la música con Juan Carlos el Andariego. Ya tenemos las 2 y 13 minutos la hora en Radio Suroeste. 2 de la tarde, 13 minutos.
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0: Porque tengo oyentes, buenas.
2: Buenas tardes, don Gustavo, ¿cómo están?
0: Bien, gracias.
2: A ver si me saludan los trabajadores de Pacá, la finca La Moravia, por aquí en el corregimiento de Castilla.
0: Claro.
2: Estamos por acá en cosechados, para ver si me pone el
0: disquito
2: lo que ya pasó de los cordilleras. ¿Listo? Muchas gracias.
0: Con mucho gusto.

0: La música con los Alegres Cordilleras se llama Lo que ya pasó. Tenemos las 2 de la tarde, 16 minutos, la hora, 2 de la tarde, 16.
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0: Y saludamos a esta hora a Gloria Pérez en Venecia, allí en el barrio Los Álamos, en sintonía.

0: Salud por la música con Paola Jara. Tenemos las 2 de la tarde, 20 minutos, la hora en Radio Suroeste. Son las 2:20 minutos.
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0: Saludo a esta hora para oyentes que nos reportan su sintonía desde la primavera en el municipio.

0: Con Bronco escuchábamos Amor y Odio. Tenemos las 2 de la tarde, 23 minutos la hora. 2 de la tarde, 23.
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0: Oyente por acá, buenas, buenas.
2: Don Gustavo, buenas tardes.
0: ¿Qué más bien o qué?
2: Don Gustavo, así me hace el favor y me pone un disquito.
0: ¿Cuál?
2: Para complacer a todos los recolectores de café de La Moravia y las recolectoras también.
0: Sí, señor, claro.
2: Me hace el favor y me pone el disquito Los Relicarios. ¿Qué te ganaste con eso?
0: Mucho gusto.
2: Muchas gracias, don Gustavo. Bien, excelente señor. Emisora por acá, por los lados de Pácora, Caldas.
0: Ah, qué bueno, qué bueno. Saludos para mis amigos oyentes allí. En Pácora, departamento de Caldas, en el cafetero conectado con Radio Suroeste.

¿Qué ganaste con eso? La música con los relicarios, 2:25 minutos, las 2:25. 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Nelcy Moreno nos escucha en La Gulunga, municipio de Salgar.

0: Este tema se llama Las Palomitas, lo interpretan Los Mañaneros. Ya tenemos las 2:29 minutos, la hora 2 de la tarde, 29 minutos de hoy, lunes 31 de agosto del 2026.
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0: Hola, señor Dios.

0: En nombre del Padre,
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7: En el nombre del Padre, en el nombre del Hijo y en el nombre del Espíritu Santo. Amén. Hola, Señor Dios. Te damos gracias hoy porque nos das el valor cuando nos acosa el temor. Porque eres un baluarte y un refugio seguro. Porque contigo, Señor, no sentimos temor. Porque tienes el don para calmar los vientos y traernos la calma. Y contigo, Señor, el camino es corto y la carga es liviana. Te damos gracias, Señor, porque nos has hecho fuertes. Gracias, Dios mío, por nuestra fe, por nuestra confianza y por nuestra fortaleza, como creemos, podemos y seguiremos siempre adelante. Ayúdanos, Señor, siempre y cada uno de nuestros días para ser siempre personas llenas de fe, llenas de paz, de amor y de esperanza. Que nuestras palabras y nuestros actos en esta jornada de hoy irradien positivamente a todos aquellos que esperan lo mejor de mí. Hoy, Padre amado, te pedimos por la familia de Antioquia, de Colombia y del mundo entero, que la mantengas unida y firme frente al dolor o la adversidad. Permítele seguir adelante y así cumplir con esa sagrada misión que le has encomendado hoy y aquí en la tierra. Hoy, Padre amado, mucho lo que tenemos que pedirte, quizá muy poco lo que te podemos entregar. Por eso todo lo que hagamos y pensemos, lo haremos pensando en tu nombre y por tu eterno poder. Amén. Amigos y amigas, ¿qué tal? Muy pero muy buenas tardes, qué gusto, qué alegría es para mí poderlos saludar una vez más. Yo soy el Maestro Máximo y a esta hora estoy transmitiendo en vivo, en directo, a través de Radio Suroeste para todo el departamento de Antioquia, Colombia y el mundo. Reciban un saludo a través de esta prestigiosa emisora a estas horas de la tarde, entregando orientación, guía y alternativas para todos nuestros queridos oyentes. Yo soy el Maestro Máximo Y reitero, para mí es un honor estar aquí compartiendo este programa con todos ustedes, como hace mucho tiempo ya a través de esta emisora, dándoles gracias por su reporte de sintonía, por su interés siempre en las actividades que realiza este su servidor, el Maestro Máximo, aquí en Antioquia, en Colombia y en el mundo. Después de un recorrido en el mundo, mundo que está convulsionado por muchas situaciones, vemos que al ser humano cada día le toca enfrentar diferente tipo de situaciones, diferente tipo de retos. La naturaleza es implacable, la tierra, el universo, la creación es implacable, y a veces el ser humano es tan pequeño frente a ese tipo de situaciones que solo queda pedirle a Dios, nuestro Señor, que nos acompañe en estos momentos, que nos permite de vida, que nos regala día con día, y así poder continuar con esta misión que nos ha encomendado aquí en la tierra. Así que, dándole gracias a Dios por un día más de vida, iniciamos este programa en esta jornada de hoy, deseándoles pues éxito y prosperidad a toda nuestra querida familia. También mucha salud, desde aquí los mejores deseos de parte de este su servidor, el Maestro Máximo. Recordándoles que sigo atendiendo consultas, a donde siempre, los días jueves, viernes, sábado y domingo. Próximo jueves, desde las 6 de la mañana y hasta la 1 de la tarde. Lo mismo el viernes, sábado y domingo en Antioquia. Mucha atención, la atención en el suroeste, en la puerta del suroeste, allí en el corregimiento de Bolombolo, los días jueves, viernes, sábado y domingo de 6 de la mañana a 1 de la tarde. Próximo jueves estaré allí con todos ustedes. He traído grandes novedades, trabajos muy importantes, ritualizaciones, las últimas que hemos conocido. Hemos preparado también elementales, paquetes muy especiales, los cuales vamos a estar anunciando aquí a través del programa. Y todas las personas que están interesadas van a recibir estos beneficios grandiosos a través del conocimiento y el poder de la mente que maneja pues este su servidor, el Maestro Máximo. Un saludo también de parte de la gran maestra Valentina Montiel, que me acompaña respondiendo la consultoría vía telefónica en esta tarde. 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Usted puede participar de este su programa, ya lo sabe bien: salud, dinero, amor, pasado, presente, futuro, todo lo que usted desee saber, parte del verdadero mentalista, aquí a través de este su programa. 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Está habilitada tanto vía celular, vía telefónica, como también a través del WhatsApp. Utilice la vía del WhatsApp, con mucho gusto recibe su respuesta aquí diariamente a través de este su programa. Le estamos entregando respuesta a cada una de las inquietudes de nuestros oyentes. Así que ya saben bien, pueden participar. Su consulta vía telefónica no tiene ningún costo. Es una llamada normal, es una llamada teléfono a teléfono que usted realiza como si estuviese realizando una llamada pues a un familiar, a un ser querido, una persona cercana. Así que ya lo sabe bien, le repito, 315-529-8338. Muchas personas me estuvieron llamando, me estuvieron comunicando en estos días que estuve en unos simposios, en unas ritualizaciones en tierras lejanas. Estuvieron realizando mucho tipo de preguntas. Me decían que traigo para este fin de año, para esta temporada especial. Mire, ya mañana, si Dios quiere, comienza el mes de septiembre. Hoy es 31 de agosto, hoy es día lunes. Esta semana pues nos entrega el final del mes de agosto y comienzos de este mes de septiembre, que esperamos que traiga pues mucha suerte y prosperidad para todos ustedes. Desde ya programando este fin de año, claro que sí, como les decía ahora al principio del programa, traigo los secretos, los talismanes, los resguardos, traigo las purificaciones para los negocios, para el trabajo, para la familia, para la protección, para la suerte, diferente tipo de procesos que van a servirle mucho pues a nuestros queridos oyentes. Y obviamente, como siempre, la ayuda como grandes mentalistas. Recuerde que conocemos el secreto del poder de la mente, combatimos la brujería, la hechicería, cuando una persona le están haciendo un trabajo, una maldad, un daño, una brujería, allí nosotros como mentalistas estamos en la capacidad de orientarle, de decirle a usted cómo reaccionar frente a ese mal, frente a esa enfermedad, frente a ese problema, esa dificultad que quizá me lo tiene en una situación negativa de vida. Así que mucha atención, ya sabe pues, usted puede participar activamente, tanto aquí a través de la línea telefónica, como en su consulta personal. Usted puede buscar la ayuda como la desee, ya lo sabe bien, a través de la línea telefónica, aquí a través del programa, y hasta las 8 de la noche, todas las tardes, siempre desde las 2:30 de la tarde hasta las 8 de la noche estamos pendientes de su consulta, de su llamada, cualquier orientación, guía que usted necesite, aquí estamos para servirle. 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Próximo jueves, si Dios quiere, ya entrando el mes de septiembre, voy a estar allí en Bolombolo, el jueves 13 de septiembre, ¿sí? Mañana martes primero, miércoles 2, jueves 3 de septiembre, estaré en Bolombolo, como siempre, jueves, viernes, sábado y domingo. Prográmense, mire a ver qué día le queda fácil llegar y con gusto este su servidor le va a atender, le va a realizar su consulta en forma privada, en forma personal. 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En este momento voy a responder consultas a través del WhatsApp. Estoy realizando el programa a través de la línea WhatsApp. No me permite recibir llamadas en este momento, pero voy a estar respondiendo consultas a través del WhatsApp. Toda la consultoría que me han enviado, tengo muchas consultas represaditas, me deben tener un poco de paciencia, la voy respondiendo así como vayan ingresando. 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Pueden enviarme su mensaje de WhatsApp hablado o escrito, de igual forma recibe su consulta. Si usted quiere recibirla aquí a través del programa, con mucho gusto. Si desea que su consulta no pase aquí al aire, pues también le respondemos en privado, le respondemos a través de la línea privada, puede ser línea celular o a través del mismo WhatsApp. Apúntelo bien, 315-529-8338. Que sufre usted un problema de salud que no se puede curar, que ha visitado usted el médico, la medicina que toma no le obra, el examen le aparece bueno, no le resulta nada y usted cada día va de mal en peor, la salud no llega, cada día usted se siente más mal de lo que estaba, se levanta más cansado de lo que se acuesta. ¿Qué está sucediendo en su cuerpo a nivel energético que no recibe el buen tratamiento, que no lo asimila, que no lo traduce en buenos resultados? Mucho cuidado, puede estar siendo víctima usted de un daño, de una maldad, de una brujería, una hechicería que lo tenga sometido, que lo tenga señalado o acorralado frente a una realidad de vida bastante negativa. Muchas personas hoy sufriendo víctimas de enfermedades extrañas, males postizos, personas que no se pueden sanar, que no se pueden curar, que no saben ni qué es lo que están sufriendo, ni qué es lo que están padeciendo. Me decía un señor que llevaba muchos años padeciendo una enfermedad y que nunca se había llegado a imaginar que fuese un daño, una brujería, que eso no le pasaba ni por la mente. Cuando se dio cuenta, había sufrido mucha con esa enfermedad, mucho tiempo padeciendo con ese mal. ¿Pero por qué? Porque el señor no sabía. Me decía que incluso no pensaba que a una persona le pudieran hacer un mal de ese tipo, que le pudieran poner un bebedizo o enterrar un muñeco en el cementerio o tirarle una porquería en la casa, en el negocio y enfermarlo para acabarle la salud, la suerte, el bienestar. Me decía el señor que nunca pensó que la mente del ser humano fuese capaz de llegar hasta ese extremo. En realidad, vemos que muchas personas hoy sufren inocentemente víctimas de males extraños, de daños, brujerías, hechicerías, que atacan a traición a una persona y no la dejan sanar, no la dejan tener una vida normal, una vida digna. Así que ya sabe que como mentalistas estamos en la plena capacidad de decirle a usted cómo reaccionar frente a ese mal, frente a ese daño, frente a esa brujería, frente a esa enfermedad postiza. Vamos a identificarla, vamos a saber de dónde proviene y vamos a decirle a usted cómo retirarla, cómo combatirla definitivamente de su vida. Vamos a decirle a usted cómo protegerse y evitar que vuelvan a hacerle daño. Y sobre todo, que sepa identificar usted de dónde proviene el mal, de dónde es que le están haciendo daño, de dónde proviene esa brujería, quién es el que la está fabricando, quién es el que está materializando esa mala influencia sobre usted, sobre su vida. Es importante saberlo todo a tiempo. Por eso una consulta a tiempo puede salvar su vida. Es la consulta más importante del mundo. Por eso no pierda usted la oportunidad de salvar su vida, de retirar esa enfermedad definitivamente de su cuerpo, de su mente, de su espíritu. Ya sabe que puede contar con los mejores mentalistas del mundo. Yo estoy en directo, estoy en vivo, voy hasta las 8 de la noche respondiendo consultas, respondiendo llamadas. Su mensaje de WhatsApp, consulta de WhatsApp, también se la respondo. Si usted quiere, a través del mismo medio del WhatsApp, o todas las tardes aquí a través de esta prestigiosa emisora Radio Suroeste, de 2:30 de la tarde a 3 de la tarde. Anteriormente estaba en el horario de 3:30 a 4 de la tarde. Como pueden saber ustedes, nuestro programa siempre se ha transmitido a esa misma hora, de 3:30 a 4. Ahora, en este ciclo especial, pues hemos elegido este horario de 2:30 a 3 de la tarde aquí a través de Radio Suroeste para llevar este programa en vivo y en directo. A esta hora, con la gran maestra Valentina Montiel, como siempre, esto es su servidor, el maestro Máximo, pendiente de su consulta, de su llamada. Recuerde la línea 315-529-8338, salud, dinero, amor, todo lo que usted desee saber, que de repente de la noche a la mañana se quedó usted en la ruina, en la calle, las posibilidades se cerraron, todo lo que trata de hacer, de lograr, todo se ve opacado por una fuerza extraña, negativa, que no le permite a usted salir adelante, triunfar en la vida. Es importante retirar esas malas influencias que bloquean la suerte, la prosperidad, la salud de una persona, de una familia. Hay personas que lo pierden todo, víctimas de la maldad, víctimas de salamientos, daños, empaves, brujerías, que atacan a una persona y la hacen sufrir de manera radical, de manera constante en su vida. Personas que no pueden salir adelante, personas que tratan de empezar un negocio y luego se acaba, luego se termina. Personas que quieren empezar en un trabajo, en una empresa. Me comentaba un joven que llevaba un tiempo tratando de ingresar a una empresa estable, de estabilizarse en un trabajo, y que siempre que ingresaba a una parte siempre encontraba problemas, encontraba quien le hiciera la guerra, encontraba personas que no lo dejaban tranquilo, le hacían la vida imposible, le hacían la vida de cuadritos. Me decía el muchacho, ¿qué pasa, maestro? ¿Qué será que me sucede? Que no puedo salir adelante, que no puedo triunfar en el trabajo, siempre encuentro tropiezos. y estuve haciendo un análisis, una investigación, y en el primer trabajo que él tuvo cuando era muy joven el muchacho, le hicieron un daño, un compañero lleno de envidia en contra de él, queriendo el puesto que él tenía, no buscó otra opción sino hacerle un daño, una brujería, para hacerlo ir de esa empresa y para marcar su vida negativa para siempre. Le hizo un daño que lo tenía frenado ante la suerte, ante la prosperidad, ante la abundancia. Por eso era necesario retirar esa mala influencia. Gracias a Dios, pues el joven escuchó este programa. Me dijo que por casualidad, que estaba pasando la radio y escuchó el programa por casualidad y le dio por comunicarse. Y se dio cuenta que era lo que estaba sucediendo a tiempo. Porque se trata de reaccionar a tiempo, de eso se trata. Para eso está este programa, para decirle a usted que frente al mal, el daño, la negatividad, la mala suerte, la enfermedad, usted puede reaccionar. No permita que el dolor, el sufrimiento, la tristeza se apoderen de su vida, de su mente, de su espíritu. Ya sabe que cuenta con la orientación de los mejores mentalistas del mundo. Yo soy el maestro máximo. Y a esta hora con la gran maestra Valentina Montiel, compartiendo de orientación, de guía con todos nuestros queridos oyentes. Tengo esta consulta que me llega de inmediato desde el municipio de Urrao, Antioquia. Me envía la fecha de nacimiento, 13 de agosto de 1977. El confundido de Urrao. Mi querido amigo, el confundido, hemos hecho un análisis. Y la confusión que usted tiene en este momento es debido a que tiene dos mujeres, usted está compartiendo su vida sentimental con dos mujeres y no sabe qué camino tomar. Me dice usted que está enamorado de las dos, pero ¿qué pasa? Que hay una que ya se está dando cuenta y ya está usted en un problema grave con ella, porque es una mujer de armas tomar, una mujer muy seria, y cuando se dé cuenta que en realidad usted le está siendo infiel, el problema que va a tener con ella es grave. Así que veo situaciones delicadas. Es mejor que siga con la relación actual que tiene y a esa amante mejor que la saque de su vida, porque veo que va a ser un problema. Luego va a tener usted problema con el exmarido de ella, que la persigue, que la acecha. Va a tener usted dificultades con dos hijos que tiene, que tampoco le dejan arrimar a nadie, y sobre todo con la propia mujer que usted tiene en este momento, que veo que al saber que está siendo traicionada, que está siendo engañada por usted, va a tomar cartas en el asunto, y el perjudicado puede ser radicalmente su persona, mi querido amigo. Así que es tiempo de reaccionar. Con el amor no se juega, mi querido hermano. Es necesario que usted reaccione. Cuando se trata de una relación de pareja, es muy importante la fidelidad. Es un tema muy importante porque por infidelidad han ocurrido muertes. Una persona en un estado de ira, intenso dolor, de celos, pues hace lo que sea por tratar de defender el producto de su amor y llegan a cometer errores. Personas que terminan hasta en la cárcel, hay muertes, hay desilusión. ¿Por qué? Porque hay traición, porque hay infidelidad, porque no hay respeto total a una relación de pareja. Así que es importante saber que cuando usted se decide a tener una relación de pareja, es porque la va a cuidar, porque va a entregarse a esa persona con alma, vida y corazón, así es. La va a respetar, no la va a traicionar, no le va a poner cachos, no la va a irrespetar. Así que de eso se trata precisamente, mi querido amigo, el confundido. Le recomiendo me visite, porque veo que su amante le está dando unas tomas, por eso es que usted se desespera tanto por ella. Es necesario que me visite para que a través de una limpieza retiremos esas malas influencias y entregarle una protección especial para que no le vuelvan a hacer daño, mi querido amigo. Ya sabe que usted puede visitarme en Antioquia, en Bolombolo, los días jueves, viernes, sábado y domingo. Próximo jueves estaré allí con ustedes en Bolombolo, jueves 3 de septiembre ya de este año 2026 que avanza. Hoy ya es 31 de agosto, ya mañana nos disponemos a recibir el mes de septiembre, si Dios quiere, pidiéndole a Dios que nos permita la vida, que nos permita seguir disfrutando de esta tierra hermosa, de este paseo hermoso que nos ha entregado por esta tierra y que debemos pues llevarlo a cabo y disfrutarlo de manera muy positiva. Así que dándole gracias a Dios por esta nueva oportunidad, llegamos, mire, a la parte final de nuestro programa por hoy. Mañana, si Dios quiere, estaremos a esta misma hora por esta misma emisora transmitiendo nuestro programa para todo el departamento de Antioquia, para Colombia y el mundo. Recuerden que los lunes atiendo en Bogotá, los martes en Barranquilla, los miércoles en la gran ciudad de Cali, para todas las personas que nos están escuchando a través de la internet en todo el país, también a través de las principales emisoras del país. Un saludo también en el 90.5 FM, que también nos escuchan a esta hora de la tarde. Me despido deseándoles un resto de tarde feliz, que Dios los bendiga y que la Virgen Santísima me los lleve con bien. ¡Hasta pronto, nuestra bella y queridísima familia!
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0: Son las 3 de la tarde y 29 minutos.
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0: Son las 3 de la tarde y 38 minutos.
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0: Son las 3 de la tarde y 44 minutos.
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Son las 4 de la tarde y 9 minutos. 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

0: Son las 4 de la tarde y 19 minutos.
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0: Son las 4 de la tarde y 28 minutos.
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Son las 4 de la tarde y 37 minutos. 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

0: Son las 4 de la tarde y 44 minutos.
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Yo por ellos ruego, ruego por Granados, ruegole al Eterno por Castro y Navarro, cóndores gloriosos que surcan los cielos, vendimiando sueños de estrellas y cerros. 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

0: Son las 6 de la tarde y 11 minutos.
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0: Son las 6 de la tarde y 20 minutos.
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0: Son las 6 de la tarde y 28 minutos.
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0: Son las 6 de la tarde y 37 minutos.
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Son las 6 de la tarde y 42 minutos. 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